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3: Hermosa familia, sean bienvenidos como siempre a una emisión más de este su programa, este que es su espacio. Este programa lo hacemos como siempre entre ustedes y nosotros. Ustedes nos llaman, nos cuentan su enfermedad, cómo lleva usted tratando esa enfermedad tanto tiempo, y nosotros le vamos a dar las soluciones, herramientas prácticas, herramientas naturales, para que usted no solamente se acostumbre a vivir con la enfermedad, con la tristeza, el llanto y el dolor que deja estar enfermo, sino que usted va a recibir una curación, va a cortar de raíz cualquier tipo de enfermedad la cual lo esté acongojando hoy en este momento. Dese la última oportunidad. Agotes los recursos, lo que le digo siempre a todos mis pacientes. Agote los recursos para que usted evite al máximo la cirugía. La cirugía de las vistas, por ejemplo. Muchas personas son operadas a diario. Lo fácil es operar las vistas. Casi siempre, por lo general, del 98% de las personas que han sido operadas de las vistas tienen que volver a operar. Quedan mal operados. Vuelve a aparecer el pterigio. Vuelve a aparecer la catarata. Qué triste. Es que muchas personas han durado mucho tiempo para detectar la enfermedad. Por ejemplo, muchos pacientes nuevos y ya antiguos que conocen este maravilloso programa y que han tenido el privilegio de venir a mi consultorio, me dicen: doctor Juan Carlos, yo he mantenido con un dolor de cabeza frecuente, diario. Esto es diario, doctor Juan Carlos, mire, me duele desde la parte trasera de mi cabeza, que viene siendo como las cervicales, me duele hasta la coronilla y se me pasa el dolor para la mitad de los ojos, la nariz, y siento como si tuviera los ojos hinchados. Y muchas personas duran años, sabía usted, meses, sin saber el por qué. Van y piensan de que es la tensión arterial, donde el médico le hace exámenes de tensión arterial. El médico convencional del seguro médico, entonces le manda exámenes para la diabetes, a ver si es la diabetes. Que también la hipertensión y la diabetes generan en sus vistas una enfermedad que se llama retinopía diabética y retinopía hipertensiva. Es ahí cuando empieza a perder la vista las personas diabéticas e hipertensas. Pero también genera incomodidad, genera cansancio, dolor de espalda, dolor de cintura, mareos, ganas de vomitar. Y todo esto depende también de muchas afecciones del glóbulo ocular. ¿Sabía usted también que cuando muchas personas se tocan con la yema de los dedos, con sus deditos, los ojos, y los oprimen un poquito, parece como si tuviera los ojos hinchados y como si tocara directamente el cerebro? Es porque también el glóbulo ocular se inflama. Pero hoy tenemos la solución rápida, oportuna, a todo tipo de enfermedades del glóbulo ocular. Bien sea que se llame cataratas, glaucoma, pterigios, los ojos resecos, obstrucción en el lagrimal, retinopía diabética, retinopía hipertensiva. 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Recuerde esta recomendación que se le está dando hoy en este su programa de Amar y Vivir. Todas, absolutamente todas las enfermedades del glóbulo ocular son crónicas y degenerativas. Quiere decir que usted va a seguir perdiendo la vista, va a seguir perdiendo la mácula, puede tener desprendimiento de retina constante hasta que usted no haga un alto en el camino, o hasta que nos veamos allá, mucho más allá del sol. 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Doctor Samuel, bienvenidos a este espacio. Bienvenido usted a este espacio, mi doctor Samuel. Mucha gente está esperando sus excelentes recomendaciones.
4: A mí, yo fui operado de cataratas pues hace tiempo, en los ojos, en el ojo izquierdo. Entonces, no sé si usted me dice si me sigo echando también a las gotas en ese ojo, porque a veces me arde mucho. Entonces, no sé si me lo puedo seguir echando en el ojo izquierdo, porque en el derecho pues no me sucede nada. Pero usted ve qué me recomienda, si sigo con este tratamiento o qué hago. Muchas gracias, muy amable.
5: Un cordial saludo para todos y cada uno de ustedes. Es motivo de alegría poder compartir con usted este su programa de Amar y Vivir. Y darle gracias a Dios porque estamos vivos, porque tenemos un día más de vida, porque contamos con la ayuda del Todopoderoso y porque sabemos que con Él somos más que vencedores. 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Enfermedades como catarata, pterigio, presbicia, daltonismo, glaucoma, retinopía diabética, desgaste de mácula, inflamación del glóbulo ocular, ceguera, miopía, hipermetropía, astigmatismo y esa materia brusca, fea, maluca, que sale de los ojos, que se llama pichas, va a ser controlada y va a ser erradicada gracias a las gotas visión. De las enfermedades que le acabo de mencionar, mi querido amigo, mi querida amiga, es apenas someramente porque el ojo presenta múltiples afecciones. 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Y ojo, présteme mucha atención a la siguiente información. Si cuando usted se levanta siente pesadez en su cuerpo, eso no es normal. Si cuando usted se levanta o de un momento a otro empieza a tener un mal genio, una amargura, un dolor en el corazón, no físico sino espiritual, que ni siquiera usted sabe a qué se debe esa tristeza y esa amargura, preste mucha atención. Si usted recibe el dinero con una mano y con otra mano se le va, preste mucha atención. Si usted le brinda todo su amor, todo su cariño, todo su respeto a la comunidad que le rodea, a sus amigos, familiares, vecinos, a su pareja, pero no le valora y usted se siente aminorado, se siente arrinconado, se siente menospreciado, preste mucha atención. 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

0: 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No se me pierda el programa de mañana. 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La paz de Cristo esté con ustedes. Dios los bendiga. 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
1: Así, de esta manera, estamos llegando al final de un programa más de Amar y Vivir. 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

En la voz de Carlos Vives, no podrás escapar de mí, la voz de la nostalgia, 7 de la noche con 27 minutos. Y sí, estamos con más de la programación que nuestros oyentes solicitan en nuestras líneas, porque vamos a seguir una noche con la mejor compañía, que son los 1530 AM, el corazón de la radio.

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1: Así es, Franco De Vita. Quiero contarles también que él hace parte del escalafón de la fama, sí. El escalafón de la fama y está en la posición número 9 con su canción Te Veo Venir Soledad. Si usted quiere que esta canción vaya aumentando, vaya subiendo de nivel, pues bueno, entonces también usted puede votar por esta canción Te Veo Venir Soledad de Franco De Vita. Y sí, para que se siga enterando más de lo que tenemos en ese escalafón de la fama, porque sí, tenemos 10 éxitos que están ahí y que cada 8 días usted puede votar por cada uno de ellos para que vaya aumentando o incluso solicitar alguno de sus artistas con alguna de sus canciones y también para que haga parte de este escalafón de la fama aquí en La Voz de la Nostalgia 1530 AM, el corazón de la radio. Oíamos de nuestro gran artista Franco De Vita, Si la ves, 7:32 PM.
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1: Así es, con los recuerdos que trae esta canción, ¿Dónde estará mi primavera? La oímos en la voz de Miriam Hernández. Es una canción compuesta por el Buki, sí, por Marco Antonio Solís, y tiene una historia bastante conmovedora, ya que él la realizó por la pérdida de un hijo, digámoslo así, adoptivo, porque era el hijo de su pareja con la que convivía en ese tiempo. El niño muere y él compone esta canción. Esa primavera hace alusión a la luz que brindaba ese niño en el hogar y que ya no estaba. Una canción que llega al corazón y la oyes aquí en La Voz de la Nostalgia 1530 AM, el corazón de la radio. Voy con los tres a la vez en este momento, que fueron solicitados por una de nuestras oyentes, que también dijo, bueno, Vivi, yo quiero participar después de las 7 con los tres a la vez, así que queremos saludar a Ana María en Alfonso López, y dijo que iba con una artista, gran artista, muy reconocida, colombiana, que ahí les dejo simplemente esas señitas, esos datos, para que se queden con nosotros en los tres a la vez, aquí en La Voz de la Nostalgia. 7:41 p.m.
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Y sí, así es. Claudia de Colombia, esta hermosísima voz, fue la invitada para los tres a la vez desde, sí, desde Alfonso López, nuestra oyente, que nos llamó y nos dijo, quiero hacer parte de los tres a la vez, y con todo gusto, Ana María, desde Alfonso López. Los temas que oímos fueron Nuestra Historia de Amor, El Cóndor y Canción del Adiós. Recordamos de Claudia de Colombia, cuyo nombre real es Blanca Gladys Caldas Méndez. Es una de las cantantes y actrices más importantes en la historia musical de Colombia. Fue la gran pionera de la balada romántica en el país. Alcanzó su máximo nivel de popularidad durante las décadas 1970 y 1980. Datos interesantes, fue la primera cantante de música popular en presentarse en concierto junto a la Orquesta Filarmónica de Bogotá. 7:52 PM, somos la voz de la nostalgia, 1530 AM, el corazón de la radio.

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pregunta por no sé quién. 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

0: Y así lo dice, sí, así lo dice Fausto Susana. Una canción que es inevitable no cantarla. Es decir, siempre que la oímos, vamos con ese ritmito pegajoso de Susana. Ya a las 8:01 de la noche, la voz de la nostalgia 1530 AM, el corazón de la radio.
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1: Oíamos en la voz de Ana y Jaime, Café y Petróleo, una canción que fue lanzada el 6 de junio de 1969, salió originalmente en esa fecha y que sigue aquí sonando en la voz de la nostalgia, una canción que yo sé que muchos oyentes también se la disfrutan, se la gozan, la cantan, la corean, porque de verdad que tiene un significado bastante interesante de una problemática social que para la época ellos plasmaban dentro de esta forma bonita musical. 8 de la noche, 11 minutos, la voz de la nostalgia, 1530 AM, el corazón de la radio.

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1: Así es, y nos enamoramos de la voz de Matt Monro en esta interpretación que hace Qué Tiempo Tan Feliz. Oiga, esos tiempos hermosos, esos tiempos que recordamos y que la música de la voz de la nostalgia nos ayudan a evocar ese tiempo, esos recuerdos, esas vivencias y de la forma más bonita. Y esas personas que han hecho parte de nuestra historia, que también con canciones como la que acabamos de oír, llegan también esos recuerdos a nuestra mente. 8:15, La Voz de la Nostalgia, el corazón de la radio.

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1: 1530 AM es nuestro dial y sí somos ese corazón de la radio, ese corazón romántico. Oíamos a Luis Ángel con la canción Tú me quemas, un tema de 1986. Recordamos exitoso cantautor, músico y productor argentino. Aquí lo tenemos también con su música en La Voz de la Nostalgia, 1530 AM.

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1: Si es, te gusta la música romántica y la programación que tenemos aquí en la emisora más romántica de Medellín, La Voz de la Nostalgia. Oíamos a Lucía Méndez con Te Quiero, una actriz, cantante y empresaria mexicana, ¿sí? En estas facetas le ha ido muy bien a esta gran artista que también hace parte de esta casa musical, una gran versatilidad artística y que entre los años 70 y 90, pues obviamente fue demasiadamente destacada. 8 de la noche, 24 minutos. Continuamos en una noche romántica con La Voz de la Nostalgia.

0: 8:31 oíamos, sino aquí estamos con Lucía Méndez, Te Quiero, amigo de Roberto Carlos, que también fue la que estuvimos oyendo, de profesión bailarina, Miguel Ángel Robles, y un idiota, Joan Sebastián. 8:31, una noche donde tengo el gusto de acompañarlos a todos nuestros oyentes. Soy Vivi González y estoy recibiendo sus mensajes. Sí, me preguntaban, Vivi, ¿podemos programar canciones? Sí, lo pueden hacer. Simplemente me envían sus mensajes a nuestra línea 305-473-7772.
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1: Y con esta canción de Regresé con tu recuerdo de Billy Pontoni, quiero saludar a Adriana Lucía en Belén Las Playas, que fue quien la solicitó y que, bueno, disfrutamos de esta buena canción. 8:38 y voy con los tres a la vez. Sí, cada hora tenemos esos tres a la vez, en donde es un artista con sus tres éxitos y que nos hacen pasar un momento muy agradable aquí en La Voz de la Nostalgia. Así que atentos a este gran artista que llega a que disfrutemos de estas horas de la noche en compañía con los 1530 AM, el corazón de la radio.
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Este tres a la vez fue con Marco Antonio Solís. Sí, tuvimos la oportunidad de disfrutar de sus canciones, tres éxitos que él tiene también como solista. Sí, lo conocimos cuando estaba con los Bukis, incluso su nombre artístico, el Buki, y oíamos las canciones Y Ahora Te Vas, Si No Te Hubieras Ido y Más Que Tu Amigo. Algo bien interesante de la etapa de él como los Bukis, que fue de 1975 a 1996, donde grandes éxitos sonaban, y luego incluye pues ya su etapa como solista en 1996, en donde inicia ese camino en solitario, consolidándose como un gigante de la canción romántica. Ha vendido millones de copias gracias a éxitos masivos de su propia autoría, como Si No Te Hubieras Sido, de los que habíamos oído también, y Más Que Tu Amigo, y muchos más. Artista de la casa, la voz de la nostalgia, 1530 AM, el corazón de la radio.

Y dicen nuestros oyentes, hola Viviana, soy John Freddy Itagüí, me hace el favor y me complaces con el tema de Luis Grillo, a él, muchas gracias, bendiciones de lo alto. Así complacemos a nuestros oyentes, esa fue la canción que acabamos de oír aquí en los 1530 AM, el corazón de la radio, la voz de la nostalgia. 8 de la noche, 54 minutos.

0: De tanto mirar tus ojos, Daniel Bagal es el que canta esta canción. 8 de la noche 57, ya vamos avanzando en esta noche de hoy martes, 18 de agosto. Vamos avanzando en el mes de agosto y vamos también avanzando con mucha buena programación. Nos encanta saludar a todos nuestros oyentes, los que van llegando a la sintonía, Adriana, a Francisco Alonso, también en Bogotá los saludamos, a todos los que desde muy AM están con nosotros y que en el seguir del día sienten esta agradable compañía de la voz de la nostalgia, 1530 AM, el corazón de la radio. Líneas para ustedes, 305-473-7772. Ese es nuestro WhatsApp en donde nos pueden agregar y además de eso, pues van a estar interactuando con nosotros en la solicitud de sus canciones y demás. Líneas fijas, 475-7972, 475-7973. Sí, somos ese corazón de la radio, somos ese corazón romántico, somos la voz de la nostalgia.
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1: 1530 AM es nuestro dial y estábamos oyendo a José Luis Rodríguez, El tiempo se nos va. Apodado El Puma, sí, vamos a recordar que le decían El Puma debido al personaje que interpretó en la telenovela venezolana Una muchacha llamada Milagros. Es allí donde él hace un personaje que dentro de la novela tenía el apodo El Puma. Y así quedó artísticamente también reconocido el cantante José Luis Rodríguez como El Puma. 9:08, la voz de la nostalgia, 1530 AM, el corazón de la radio.

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1: Oh, cuánto te amo, Epecos Camba, la canción que estábamos oyendo, 9:12 p.m.

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1: Canción interpretada por Palito Ortega, que hizo parte del álbum de estudio Viva la Vida y que fue lanzada en 1969. Aquí estamos en La Voz de la Nostalgia, 9 de la noche, 15 minutos, saludando a todos los que van llegando a la sintonía. Es un gusto acompañarles en estas horas ya de la noche y a quienes están en su punto de trabajo, pues también los vamos a acompañar con la buena programación que tenemos 24 horas al día, los 7 días de la semana.

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0: Oíamos El corazón es un gitano de Nicola Di Bari. Feliz cumpleaños, querida Nelson Ned. 9:31 PM, la voz de la nostalgia, 1530 AM, el corazón de la radio.
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3: Eso hace la voz de la nostalgia, une las almas en libertad por la música, que es ese lenguaje universal. 9:34 es la hora de los tres a la vez, aquí en la voz de la nostalgia, 1530 AM, el corazón de la radio. Vamos entonces con un artista, sus tres canciones también muy exitosas y que suenan aquí en nuestra programación. Los invito para que disfruten de los tres a la vez.
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Los tres a la vez con nuestro protagonista Fuad Jorge Fury o Jury Olivera, conocido como Leonardo Fabio, uno de los artistas más completos, influyentes y geniales de América Latina, nacido en Mendoza, Argentina, desarrolló una doble carrera prodigiosa, fue el máximo ídolo de la balada romántica latinoamericana de los años 60 y 70 y a la vez uno de los directores de cine más aclamados y de culto de la historia del cine argentino. Nuestro protagonista hoy en Los Tres a la Vez, con sus éxitos El Niño y el Canario, La Foto del Carnet, Mi Amante Niña, Mi Compañera. 9:46, La Voz de la Nostalgia, 1530 AM, El Corazón de la Radio.

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1: Así es, somos el corazón de la radio, quien ha estado acompañándote, Vivi González, desde muy tempranito en las horas de la tarde hasta estas horas, deseándoles a todos nuestros oyentes que sigan muy, muy conectados con nuestro dial 1530 AM y además de eso, quienes están por la web www.lavozdelanostalgia, está con ustedes siempre también 24 horas al día, los 7 días de la semana. Un muy feliz descanso para todos los que ya están en su camita, disfrutando ya de estas horas para dormir y reposar tranquilos. Y para los que están en su punto de trabajo, ahí pueden seguir disfrutando de toda esta gran programación que tenemos en La Voz de la Nostalgia, porque éxito tras éxito es lo que suena aquí en nuestro dial 1530 AM, el corazón de la radio.

0: Esta es la hora en La Voz de la Nostalgia. Son las 10 en punto. 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

0: Esta es la hora en La Voz de la Nostalgia. Son las 10 con 13 minutos. 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
1: Esta es la hora en La Voz de la Nostalgia. Son las 10 con 20 minutos. 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
2: 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Simplemente dije que me gustabas.
1: Ah, pero no importa. La venganza es dulce, ¿sabes? Muy dulce.

0: Esta es la hora en La Voz de la Nostalgia. Son las 10 con 32 minutos. 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
2: Barcelona, 13 grados, lluvia. Bruselas, 7 grados, cielo nublado. París, 8 grados, viento y lluvia.
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2: 7 grados.
3: Te escribo esta carta, sentada en la soledad de mi habitación y con el corazón lleno de recuerdos de ti. 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

0: Astrid, mi amor, estás tan lejos. Por favor, escríbeme. 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
1: 12 grados.
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1: Londres.
0: Te amo,
1: 4
0: Patrick.
1: Grados. Cielo nublado.
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1: Berlín. Fuertes vientos y cielo nublado. Estocolmo. 0 grados. Nieve. Zurich. 0 grados. Hielo y nieve. Copenhague. 1 grado. Lluvia y nieve. Cali. 5 grados. Lluvia. Ibiza. 7 grados. Viento y lluvia. Franco. 2 grados.
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0: Esta es la hora en La Voz de la Nostalgia. Son las 10:43. 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

0: Esta es la hora en La Voz de la Nostalgia. Son las 10 con 52 minutos. 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
1: ¿Quieres saber qué opinan los turistas de Medellín?
2: La razón principal por la que estoy en Colombia es porque me enamoré de una colombiana, Marcela, que es ahora mi esposa. Nos conocimos por Facebook, fue un flechazo, por ella es que empecé a venir a Colombia. Y una vez que me enamoré del país, decidí que el negocio tenía que estar acá también. Mi mejor recuerdo de Colombia es difícil porque son muchos, pero si tengo que elegir uno, sería un amanecer con mi esposa en el Tayrona, en el parque de Tayrona, sentados en unas piedras viendo el mar, viendo cómo salía el sol. Es una cosa que no me voy a olvidar nunca. La frase colombiana que más me ha pegado es qué pena con usted, que me parecía rarísimo cuando recién llegué, que la decían mucho, conté una vez que la decían 17 veces al día y ahora termino yo usándola cada rato también. Lo que más me enamora de Colombia es sin duda su gente. En todos los países en los que yo he vivido, que han sido varios por mi trabajo, nunca me he sentido tan cómodo como en Colombia, nunca me he sentido tan bienvenido, tan aceptado, y esa es la principal razón por la que estoy acá.
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1: Esta es la hora en La Voz de la Nostalgia. Son las 10 con 57 minutos, La Voz de la Nostalgia, de la Cadena Radial Júpiter.
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5: A mí la verdad, ¿sabe quién me gusta? Leodán.
6: ¿Leodán?
5: Sí.
6: Uy, a mí también.
5: Sí.
6: Sí.

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0: Esta es la hora en La Voz de la Nostalgia. Son las 11 con 12 minutos. 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

0: Esta es la hora en La Voz de la Nostalgia. Son las 11 con 20 minutos. 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

0: Esta es la hora en La Voz de la Nostalgia. Son las 11 con 32 minutos. 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

0: Esta es la hora en La Voz de la Nostalgia. Son las 11 con 41 minutos. 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

0: Esta es la hora en La Voz de la Nostalgia. Son las 11 con 50 minutos. 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
1: 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Objetos que nos facilitaron la vida desde nuestra infancia. Y te los recuerda Juan Felipe Tobón.
2: La pirinola. La pirinola o perinola es un juguete que se ha asociado con los diferentes orígenes, incluyendo el Perú virreinal, España y el mundo judío. La perinola o pirinola también se ha asociado con el mundo judío, como una variante del dreidel, un juguete que se utiliza en las comunidades judías durante la festividad Hanukkah. Se dice que los judíos idearon el juego de la perinola para ocultar la verdadera actividad bajo la apariencia del juego de mesa. La perinola o pirinola es una variante del teetotum, un tipo de trompo comúnmente utilizado para juegos de azar. La perinola o pirinola es un elemento importante en el patrimonio cultural venezolano.
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1: Esta es la hora, en La Voz de la Nostalgia. Son las 11, con 57 minutos, La Voz de la Nostalgia, de la cadena radial Júpiter.
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0: Esta es la hora en La Voz de la Nostalgia. Son las 12 con 10 minutos. 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

0: Esta es la hora en La Voz de la Nostalgia. Son las 12 con 20 minutos. 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
3: Esta es la hora en La Voz de la Nostalgia. Son las 12 con 30 minutos. 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

0: Esta es la hora en La Voz de la Nostalgia. Son las 12 con 41 minutos. 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

0: Esta es la hora en La Voz de la Nostalgia. Son las 12 con 50 minutos. 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
1: Esta es la hora en La Voz de la Nostalgia. Son las 12 con 58 minutos. 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

0: Esta es la hora en La Voz de la Nostalgia. Es la 1:11. 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

0: Esta es la hora en La Voz de la Nostalgia. Es la 1:20. 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
1: Esta es la hora en La Voz de la Nostalgia. Es la 1:33. 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

0: Esta es la hora en La Voz de la Nostalgia. Es la 1:42. 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

0: Esta es la hora en La Voz de la Nostalgia. Es la 1:50. 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
1: 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Y te los recuerda Juan Felipe Tobón.
2: Barrilete. Era uno de esos caramelos largos tricolores con un empaque de look americano. Fueron una de las primeras inversiones de la marca Super en el año 1990. 2 años después, esa misma empresa creó los famosos caramelos pequeños llamados Big Ben.
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1: Esta es la hora en La Voz de la Nostalgia. Es la 1:59. 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

0: Esta es la hora en La Voz de la Nostalgia. Son las 2 con 11 minutos. 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

0: Esta es la hora en La Voz de la Nostalgia. Son las 2:20. 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

Esta es la hora en La Voz de la Nostalgia. Son las 2:31, La Voz de la Nostalgia, de la cadena radial Júpiter.

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0: Esta es la hora en La Voz de la Nostalgia. Son las 2:41. 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

0: Esta es la hora en La Voz de la Nostalgia. Son las 2:50. 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
1: 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Objetos que nos facilitaron la vida desde nuestra infancia. Y te los recuerda Juan Felipe Tobón.
2: Minnie Mouse es una ratoncita antropomórfica creada por Walt Disney en 1928 para que fuera la novia de Mickey Mouse. Debutó en el cortometraje Strawmore Will junto con Mickey Mouse. Minnie fue diseñada al estilo de una chica flipper en los primeros años. Minnie fue interpretada con frecuencia por el propio Walt Disney. Marceline Gartner fue la primera actriz de doblaje regular de Minnie. Minnie ha protagonizado numerosas películas de dibujos animados, ha sido la imagen de diversas líneas de moda y ha protagonizado una serie de moda para Vogue.
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1: Esta es la hora, en La Voz de la Nostalgia. Son las 2, con 58 minutos, La Voz de la Nostalgia, de la Cadena Radial Júpiter.
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2: Desde Armenia Quindía reportando sintonía. Muchas gracias y estaremos en contacto. Buena programación. Bendiciones.
3: Buenas tardes, cuando ya son aquí en Venezuela las 12 y 21 minutos del mediodía, quiero aprovechar el momento para desearles a los amigos de La Voz de la Nostalgia en los 1530 kHz de la onda media, allá en Medellín, la pasen de lo mejor, un abrazo.
4: Les habla Gloria de aquí en la vereda de Piquilí, lo más guapo. Dios me los bendiga. No me había comunicado con ustedes porque se me dañó las redes sociales, entonces no, ni WhatsApp tenía, pero bueno, nuevamente con ustedes. Dios me los bendiga, si son tan amables. Y me colocan ese tema que dice Corazón Mágico de Diango. Ese que dice, corazón, ¿qué le has hecho a mi corazón? Muchas gracias, los quiero mucho, Dios y la Virgen los guarde.
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0: Esta es la hora en La Voz de la Nostalgia. Son las 3 con 11 minutos. 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

0: Esta es la hora en La Voz de la Nostalgia. Son las 3 con 22 minutos. 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

0: Esta es la hora en La Voz de la Nostalgia. Son las 3:31. 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

0: Esta es la hora en La Voz de la Nostalgia. Son las 3 con 40 minutos. 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
1: Esta es la hora en La Voz de la Nostalgia. Son las 3:53. 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
2: 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Objetos que nos facilitaron la vida desde nuestra infancia. Y te los recuerda Juan Felipe Tobón.
3: El juego del resorte. El juego del elástico, también conocido como el juego del resorte, es un juego tradicional latinoamericano que se originó en el altiplano bolivariano. Los niños de los juegos originarios jugaban con tripas de llama en lugar de un elástico. Los colonos españoles adoptaron las reglas del juego y las transmitieron a los mestizos. Consiste en que dos personas sostienen el elástico con las piernas, separándolas para dejar espacio en el medio para que otro jugador salte. Los jugadores realizan diferentes ejercicios, según la modalidad del juego y posiblemente al ritmo de la canción. Gana el jugador que cometa menos errores y alcance el nivel más alto de saltos.
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1: Esta es la hora en La Voz de la Nostalgia. Son las 3 con 57 minutos. 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

0: Esta es la hora en La Voz de la Nostalgia. Son las 4 con 11 minutos. 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

0: Esta es la hora en La Voz de la Nostalgia. Son las 4 con 21 minutos. 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

0: Esta es la hora en La Voz de la Nostalgia. Son las 4 con 30 minutos. 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

0: Esta es la hora en La Voz de la Nostalgia. Son las 4:43. 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

0: Esta es la hora en La Voz de la Nostalgia. Son las 4 con 53 minutos. 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
2: El cassette fue inventado en 1962 por el ingeniero holandés Lau Otters, quien trabajaba para la empresa Philips. El cassette compacto fue presentado al público en 1963 en Berlín Radio Show. El cassette fue creado como una alternativa a cintas de carrete que eran voluminosas y difíciles de transportar. El cassette se constituía en una carcasa de plástico que contenía dos carretes de miniatura con una cinta magnética. La cinta tenía dos pares de cintas estereofónicas, cara A y cara B. También salió en una presentación mucho más pequeña para grabadoras de periodistas. Y también el modelo DAT.
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1: Esta es la hora en La Voz de la Nostalgia. Son las 4 con 59 minutos. 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
1: Hola, muy buenos días, saludo cordial nuevamente con ustedes acá en los micrófonos de La Voz de Antioquia en los 1200 de la M, Radio Reloj en los 1530, en los 1080 M y La Voz de la Nostalgia en los 1530 de la M. Les acompañamos José Alexander Gil Alzate en la asistencia técnica. Y al frente de micrófonos, su amigo de siempre, Juan Felipe Tobón. Señor, te entrego este miércoles, inicio de jornada con fe. Guía mis pasos hoy, ilumina mi mente, renueva mi corazón con calma y confianza en ti. Gracias por la vida que me regalas, por la salud que me sostiene y la esperanza que no falla. Gracias por cada bendición pequeña, por el hogar que me abriga, el amor que me rodea, cada día con fidelidad. Ayúdame a actuar con paciencia y bondad, a elegir con sabiduría y humildad. Fortaléceme cuando esté cansado. Dame coraje para perseverar y ser reflejo de tu amor en palabras, gestos y el trabajo de hoy. Te pido por mi familia y seres queridos. Protégelos, consérvalos y sana sus preocupaciones. Que tu paz reine en nuestros hogares. Que haya unión, esperanza, cuidado mutuo, ampara a quienes sufren y llena todos de tu luz y de tu cuidado. Vamos a dialogar con nuestros oyentes, la línea telefónica 475-7979, para que se haga partícipe del programa de hoy, a través de los micrófonos de las emisoras de la cadena radial Júpiter. 475-7979. Muy buenos días. Buenos días. Bueno, ahí está habilitada la línea para que participe con nosotros. 475-7979. 475-7979. 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Las 5 de la mañana, 25 minutos. 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

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Muy buenos días. Aló. 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
1: 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Pero don Felipe tiene un problema, pues, de que tiene muchos, muchos mareos, mucha inestabilidad en el cuerpo, demasiado. 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Muchas gracias, don Felipe.
0: 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Muy buenos días. Buenos días. 5 de la mañana, 35 minutos. Las 5 de la mañana, 35 minutos. 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Muy buenos días.
2: Buenos días.
0: ¿Quién habla?
2: Con María.
0: ¿De dónde, María?
2: De aquí de Robledo.
0: Contame.
2: Para que me haga el favor y me dé la los productos para el huesito astillado, por favor.
0: ¿Para el qué?
2: Los huesitos, el hueso astillado. Es que
0: ¿astillado? ¿Se le fracturó o qué?
2: Sí, la señora que tuvo un accidente y se fracturó aquí por la cadera. Es muy poquitica la fracturita, pero se fracturó. Entonces vamos a darle pues los productos de allá de Fitosalud.
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2: Sí, don Felipe. Muy bien.
0: Uh-huh.
2: Muchas gracias, don Felipe.
0: Bueno, que te vaya muy bien.
2: Gracias.
0: Chao. 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Más oyentes, buenos días. Buenos días. Aló. 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A ver, si no participan en esta semana, a partir de la otra semana les tiramos un programa grabado, ¿sí? Así entra usted a las 6 de la mañana, deja el programa en el sistema y los oyentes, problema de ellos. Les abro la vía para que puedan comunicarse, despejar sus dudas y no ponen de su parte. 475-7979, hagan el programa en directo conmigo, ¿sí? Mire que es un sacrificio que yo hago todos los días de madrugar y estar usted con ustedes acá en directo para resolver sus inquietudes, pero si no prestan interés, pues yo tampoco voy a tener interés por ustedes. 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Muy buenos días. Va una. 5:42 a.m. las 5:42 a.m. El Full Complex es un producto para controlar la ansiedad por comer. 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Entonces, el Full Complex se toma 10 o 15 minuticos antes de las comidas para ayudar a reducir el tamaño del estómago, para que usted tenga un tamaño del estómago normal, normalmente del tamaño de una pepa de aguacate y lo tenemos como un balón de fútbol, de comer tanto. Entonces ya cuando usted come y no come la misma cantidad que se comió anteriormente, el cuerpo se va acostumbrando y te va a exigir comer más y vas a tener más hambre y vas a ir engordando hasta no parar. Entonces es muy importante reducir el tamaño de ese estómago para que comas únicamente lo necesario y no te sigas engordando y puedas ver los resultados al momento de bajar de peso. ¿Sí? Ah, y entonces yo como me doy cuenta de que ya estoy lleno, porque empezás a bostezar o empezás a eructar. Ahí te das cuenta de que ya estás lleno y no debes comer más, porque entonces se te va a seguir inflamando el estómago y va a ser un problema muy grande a futuro. ¿Sí? Porque para adelgazar te vas a demorar mucho más tiempo. 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Muy buenos días. Buenos días. ¿Aló?
3: Aló, buenos días, Felipe.
0: ¿Quién habla?
3: Gabriel.
0: Cuéntame, Gabriel. Aló, buenos días,
3: Felipe. Gabriel, ve. Felipe.
0: Cuénteme, hermano.
3: Estoy enfermo del colon. Estoy enfermo del colon. ¿Qué necesito para esa enfermedad?
0: 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Entonces, jalea de melocotón y el vilte se toma después de las comidas para aumentar de peso. Buenos días. Buenos días. 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Muy buenos días.
4: Buenos días, don Felipe.
0: ¿Quién habla?
4: María, de acá de San Cristóbal.
0: Cuéntame, María, ¿en qué te colaboro?
4: Don Felipe, acabo de escuchar que usted nos va a negar el programa.
0: No, negar no, negar no, señora. Entienda. O sea, yo hago un sacrificio todo. Llevo 30 años madrugando. Y últimamente ustedes me están castigando con las llamadas. Entonces, si ustedes no hacen parte del programa, entonces ¿para qué vengo yo? Y a las 5 de la mañana, ¿qué es más buena la cama que un berraco? O sea, yo merezco también descansar. O sea, yo me estoy matando demasiado por ustedes y ustedes no me corresponden a mí con la comunicación. Si ustedes no participan en el programa, quiere decir que no les importa un carajo el programa. Entonces, no me llame a hacerme reclamos, sino que llame a hacer preguntas en el programa y yo continúo. Pero si yo veo que... Ya el día de ayer no llamó nadie, el sábado no llamó nadie, entonces si hoy no llama nadie, entonces yo para qué vengo a hacer programa si no me está escuchando nadie. O sea, ustedes mismos hacen el programa. Si ustedes no participan, entonces yo para qué voy a perder el tiempo aquí. Dígame en qué le colaboro.
4: Es que quería preguntarle qué es bueno para las venas calcificadas.
0: Mire, las venas se van taponando porque hay sangre que se va adhiriendo a las paredes de las venas y las arterias y van generando problemas de vena varices, taponamiento de venas y arterias, insuficiencia venosa, o sea, dificultad para que la sangre recorra el cuerpo y empiezan a mostrarse morados o partes renegridas en la piel. Esa sangre es reemplazada por sangre nueva por el retrovitón. El retrovitón, al limpiar el hígado, lo obliga a que produzca glóbulos rojos y glóbulos blancos nuevos, eliminando la sangre mala y reemplazándola por sangre nueva. ¿Sí? 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Si no es varice, sino que ya tiene moretones, tiene renegría de la piel, ahí donde tiene esos renegridos o ese morado, que hay un coágulo de sangre, debe aplicar un producto que se llama Novavit, 2 veces al día. ¿Listo?
4: Listo. Felipe, muchísimas gracias.
0: Bueno, con mucho gusto.
4: Que Dios lo cuide y lo proteja. Don Felipe, estoy tomando para los pulmones el Monfar, el Balambo y el ¿qué?
0: Pero eso no es para los pulmones.
4: No, es para los pulmones.
0: No, eso es para diabetes, presión, colesterol, triglicéridos. Para los pulmones necesita el Fitogel, el Isomel, el Hipersir, la jalea de guayaba con rábano, necesita el Lanur y el Super K. Eso es para los pulmones. Listo.
4: La guayaba con rábano, me perdí ahí. Tengo el isomel, el hipersil, la guayaba con rábano. ¿Cuál es el otro?
0: El fitogel. El isomel. El hipersil. La jalea de guayaba con rábano. El lanur y el super K. ¿Listo?
4: Felipe, que Dios lo cuide y lo proteja y no se enoje tanto con nosotros que somos tan...
0: No, yo no me estoy enojando, simplemente me parece el colmo que yo madrugo a hacer un programa y a ustedes les importa un carajo. O sea, si a usted no le interesa participar, a mí no me interesa tampoco la salud de ustedes.
4: A mí sí me interesa.
0: O sea, yo estoy poniendo de su parte. Pero si ustedes creen que las redes sociales les van a aportar más de lo que les estoy aportando yo en el programa de Fitosalud, estamos en la olla.
4: Eso sería las redes. Porque primero, yo lo he escuchado siempre, primero todos participaban. No digo participamos porque a mí me cuesta mucho trabajo comunicarme con usted. Participaban. Pero con la cuestión de las redes, ahí es donde la gente se ha ido durmiendo. Ah, y
0: las barrabasadas que dicen en redes sociales, le aseguro que más de uno está más enfermo en lo berraco de confiar en las redes sociales. Miren, sí, las emisoras de radio se quebraron por las redes sociales. Yo estoy haciendo radio, me estoy compartiendo mi tiempo, porque es que yo me estoy matando más de la cuenta.
4: Tiene toda la razón.
0: O sea, yo me levanto a las 5 de la mañana a hacer un programa de radio, me acuesto a las 12 de la noche todos los días programando y haciendo cosas para ustedes. Si ustedes no participan, entonces yo para qué me voy a seguir matando. Es que les digo la verdad, yo no tengo necesidad de hacer este programa, la verdad. O sea, yo lo hago con mucho cariño y por ayudarles a ustedes, porque absolutamente nadie les va, a nadie le interesa la salud de la gente. Pero si ustedes no participan, sigan tomando acetaminofén, sigan confiando en la EPS de a ver cuánto van a durar. Pero yo necesito que participen en el programa para poder darles soluciones, o si no, simplemente grabo programas donde hable y hable y hable y hable de productos y ustedes no pueden despejar las dudas. Pero si ustedes no participan, entonces yo para qué voy a perder el tiempo.
4: No sé si al igual que yo lo hayan escuchado. Y así sea para saludarlo, pero que participe, por Dios santísimo.
0: No, pues que cuánta gente ha curado y ni siquiera tiene la delicadeza de llamar a dar el testimonio. O sea, eso es ser uno demasiado malagradecido.
4: Sí, señor, tiene toda la razón.
0: En cambio, los brujos llaman, yo me gané la lotería en Medellín. ¿Cuánto hace que no gana la lotería en Medellín? ¿Ah?
4: Sí, porque yo todos los días lo escucho. Si no es a esta hora, es a las 10 de la mañana. Y usted tiene toda la razón, nadie da el testimonio. Eso sí es verídico, usted nunca nos dice mentiras. Mi Dios le pague por colaborarnos con nuestra salud, porque últimamente yo he estado pendiente de usted, me he estado tomando sus productos, y usted no sabe lo mejorada que me siento de mi salud. Me cuesta mucho trabajo comunicarme, sí, porque a veces el teléfono, como no tengo teléfono sofisticado como el suyo, sino una coscorriecita ahí, entonces me cuesta mucho trabajo. Pues
0: yo no tengo ni teléfono, le cuento. No me queda tiempo ni para contestar una llamada.
4: Oiga, para colmo de
0: madre. Mire, yo tengo que programar Radio Reloj, yo tengo que programar La Voz de Antioquia, La Voz de la Nostalgia, Bienvenida Estéreo. Llego a la casa 10, 11 de la noche todos los días, caigo como una piedra. Para madrugar a las 5 de la mañana, mire que Alex está llamándome desde las 5 y son las 5 y cuarto y yo, ay hermano, estoy caído. Me vengo a hacer un programa y ustedes no participan, entonces qué gracia es esa.
4: Ay, sí, yo le creo, tiene toda la razón.
0: Mire, termino programa, tengo que grabar los programas de boleros, aquí termino a las 6 para grabar el programa de bolero de las 6 de la tarde. Que se me tira hora y media. A las 7:30 voy, me baño, me organizo, arranco para allá. Estoy llegando a las 8:30, faltando un cuarto para las 9, a hacer programa de Radio Reloj. La gente no llama en esos 15 minutos, sino que llama después de las 9 de la mañana. Pásenme a Felipe, cuando el programa es hasta las 9 de la mañana. Me da pesar dejar la gente en la línea y los atiendo hasta las 9 y cuarto. De ahí paso a las 9:30 a hacer programa a La Voz de Antioquia hasta las 11. Muchas veces ni desayuno. No, cúmplame siquiera con la llamada, participen en el programa, o si no, no tiene gracia de estos programas.
4: Sí, don Felipe, tiene toda la razón, yo no le voy a
0: decir... Usted no sabe cuánto vale un programa de radio, y mire, lo está haciendo por 3 emisoras a la vez, para que no digan, no es que yo no lo escuché porque no sé en qué emisora, es que son 3 emisoras las que están enlazadas en este momento.
4: Sí, don Felipe.
0: Entonces, si ustedes no participan, quiere decir que no les interesa mi programa, entonces yo para qué voy a perder el tiempo.
4: Qué pesar y que por unos tengamos que pagar otros.
0: No, otros no. Ustedes pueden seguir escuchando los otros payasos que aparecen en la radio anunciando Jingo Biloba, melatonina, omega 3, productos que no sirven para un carajo.
4: Ay, no, no. Eso no va conmigo, don Felipe, porque yo no oigo a sus señores, yo lo oigo a usted.
0: Sí.
4: Pues, yo lo escucho a usted en la voz de la nostalgia, en la de Antioquia y en Radio Reloj. Cuando no lo encuentro en un lado, lo encuentro en el otro. Entonces, mire, confiemos en Dios de que las personas, al igual que yo, lo hayan escuchado y se pongan las pilas y sigan comunicándose con usted y sigan participando para que usted no nos deje de hablar.
0: Mire, les pongo una página que para que ustedes tengan ahí la información. No llama a yo me hice lo de la página, esa página, o sea, ¿qué ganan con eso? Si necesitan saber de qué manera se toman los productos. Y por la página no están despachando.
4: Que eso, ese es el...
0: Entonces cancelar la página. O sea, mientras más le facilita uno las cosas a la gente, más relajada es.
4: Sí, señor.
0: Ya llaman, ya cuando están en la última fase, ¡ay, tengo que tomar todo eso para curarme! ¿Para qué va a avanzar la enfermedad? ¿Por qué no participó en el programa? ¿Por qué no preguntó? Dejó todo para lo último.
4: Sí, señor. Tiene toda la razón. Sí. Bueno, don Felipe,
0: usted bueno, pues.
4: Disculpa, que Dios le dio un buen día, que lo colme muchas bendiciones, que tenga mucha paciencia, que lo revista de más paciencia, porque es que usted tiene mucha, mucha con todos nosotros.
0: Bueno, pues.
4: Entonces, que Diosito lo revista de más paciencia y que...
0: De todas formas, vamos a medir la audiencia esta semana. Si no llaman, pues yo no me sigo matando en este programa de las 5, pues. Ya llevo mucho tiempo, pues, madrugando y yo me merezco descansar también.
4: Sí, don Felipe, tiene toda la razón. A mí me da bueno, mucho pesar, pero bueno, usted tiene toda la razón, hay que buscarle solución a las cosas.
0: No, igual dejo un programa grabado. Ya una persona que esté enferma, que esté embalada, pues se embala el doble, porque si no...
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Ahí teníamos a la agrupación española Los Puntos, Cuando Salga la Luna. 6:09 en los 1530 del AM. 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

Es el cantautor italo-belga Salvatore Adamo. Escuchábamos Mi Gran Noche a las 6 de la mañana, 12 minutos, en La Voz de la Nostalgia.

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0: Ahí teníamos al cantante y guitarrista francés Francis Cabrel, La Quiero a Morir. 6:17 en los 1530 del AM, La Voz de la Nostalgia.
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0: del año 1982, del gran cantautor español Camilo VI, escuchábamos Mi Mundo Tú. A las 6 de la mañana, 21 minutos, en La Voz de la Nostalgia.
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0: Año 1973, es Tania de Venezuela, escuchábamos Por Tus Recuerdos. A las 6 de la mañana, 25 minutos, en La Voz de la Nostalgia.
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0: Año 1971. Es el gran cantautor argentino Leonardo Fabio. Escuchábamos No Juegues Más. 6:36 en La Voz de la Nostalgia.
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0: del año 1965. Ahí teníamos a la agrupación uruguaya Los Iracundos, Calla. 6:38 en los 1530 del AM. La voz de la nostalgia.
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0: del año 1997. Ahí teníamos a la española Rocío Dúrcal. Me refugié en tu juventud. A las 6 de la mañana, 45 minutos, en La Voz de la Nostalgia.
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0: del año 1971 del brasileño Nelson Ned. Escuchábamos Mi Manera de Amar. 6:52 en La Voz de la Nostalgia.
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0: Año 1980. Es el gran cantautor mexicano José María Napoleón. Ella se llamaba. 6 de la mañana, 55 minutos. En los 1530 del AM, La Voz de la Nostalgia.
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0: Año 1976 de la agrupación argentina Los Moros. Escuchábamos Olvídalo Pequeña. 6:58 en los 1530 del AM, La Voz de la Nostalgia.
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0: Ahí teníamos tres buenas canciones con el gran Sandro de América en el espacio Los Tres a la Vez, acá en La Voz de la Nostalgia. Primera canción que escuchábamos de Sandro de América, Quiero Llenarme de Ti. Luego escuchábamos Ave de Paso. Y esta tercera, Con los Ojos del Recuerdo. Los Tres a la Vez en La Voz de la Nostalgia, con el gran Sandro de América, recordándolo en el día de hoy, hoy 19 de agosto. Hoy estaría de cumpleaños este gran artista, uno de los más recordados del género romántico. Hoy estaremos en Tres a la Vez, cada hora, recordando tres canciones del señor Roberto Sánchez Ocampo. Nacido en Buenos Aires, Argentina, el 19 de agosto del año 1945. Falleció el 4 de enero del año 2010. Quien es conocido artísticamente como Sandro. Fue un gran cantante y actor argentino. Uno de los grandes de la música romántica. Hoy tendremos tres a la vez, cada hora. En este día donde estaría cumpliendo años hoy, 81 años de vida estaría cumpliendo el señor Sandro de América. Estaría hoy celebrando 81 años. Acá estaremos entonces recordando sus grandes éxitos en los 1530 del AM, La Voz de la Nostalgia. Ya tenemos a las 7 de la mañana, 11 minutos.
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0: Año 1976, es la cantante española Lolita. Me escuchábamos Lo Voy a Dividir. 7 de la mañana, 15 minutos, en La Voz de la Nostalgia.
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0: Año 1985. Es el cantautor mexicano Joan Sebastián. Rumores. 7:19 minutos en La Voz de la Nostalgia.
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0: del año 1978. Me dice el poeta español José Domingo, escuchábamos Motivos a las 7 de la mañana, 24 minutos, en los 1530 del AM, La Voz de la Nostalgia.
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0: Año 1970, de la agrupación chilena Los Ángeles Negros, escuchábamos Y Volveré. A las 7 de la mañana, 28 minutos, en La Voz de la Nostalgia.
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0: Año 1988. Es la cantante mexicana estadounidense Vicky Carr. Escuchábamos Mala Suerte. 7:33 en los 1530 del AM, La Voz de la Nostalgia.
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0: Año 1977, es el gran cantautor español Juan Erasmo Mochi. Un sorbito de champán. 7:41 a.m. En los 1530 del AM, La Voz de la Nostalgia.
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0: Con la dirección y programación del señor Juan Felipe Tobón, acá estamos, transmitiendo desde la ciudad de la eterna primavera para el mundo entero. Pertenecemos a la cadena radial Júpiter. Saludo cordial para todos los oyentes, todos los que nos escuchan a través de los 1530 del AM, todos los que nos escuchan también a través de la red en lavozdelanostalgia.com. Acompañándoles en esta hermosa mañana de hoy miércoles, 19 de agosto del 2026. La Voz de la Nostalgia, la voz de los éxitos románticos. 7:41 a.m.
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0: Ahí teníamos al italiano Pupo, más que antes, 7:45 en los 1530 del AM, la voz de la nostalgia.
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0: Año 1982. Así recordamos al gran cantautor brasileño Roberto Carlos. Escuchábamos Todo Para. 7:49 en los 1530 del AM, La Voz de la Nostalgia.
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0: Del año 1986 de la cantante española Paloma San Basilio, escuchábamos Cariño Mío. 7:53 en La Voz de la Nostalgia.
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0: Año 1976, escuchábamos de Albert Hammond, Échame a mí la culpa. 7:56 en los 1530 del AM, La Voz de la Nostalgia.
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0: Escuchábamos al cantante colombiano Gali Galeano, Lo Tengo Decidido, 8 de la mañana en punto, en La Voz de la Nostalgia.
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0: Tres buenas canciones que recordamos a esta hora con el gran Sandro de América en el espacio Los Tres a la Vez, acá en La Voz de la Nostalgia. Primera canción que escuchábamos de Sandro, Palabras Viejas. Luego escuchábamos Yuma Joy. Y esta tercera, Dame el Fuego de Tu Amor. Los Tres a la Vez en La Voz de la Nostalgia, con el gran Sandro de América. Recordándolo en el día de hoy, él estaría cumpliendo en el día de hoy 81 años de vida. Este recordado artista de la música romántica. Además también actor y cantante argentino. Él nació un 19 de agosto del año 1945 y fallece el 4 de enero del año 2010. Lo recordamos en el día de su natalicio, acá en los 1530 del AM, La Voz de la Nostalgia. Sus canciones, sus grandes éxitos, hacen parte de la programación habitual de La Voz de la Nostalgia. 8:12 minutos.
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Año 1983. Ella es la actriz y cantante mexicana Daniela Romo. Escuchábamos Celos. 8 de la mañana, 14 minutos. En la voz de la nostalgia.

del año 1980. Ahí teníamos al internacional Julio Iglesias. Ey, 8 de la mañana, 19 minutos. En los 1530 del AM, La Voz de la Nostalgia.

Año 1971, es el gran cantautor francés Hervé Villarte. Escuchábamos Así te quiero. 8 de la mañana, 23 minutos. En los 1530 del AM, La Voz de la Nostalgia.

0: del año 1974. Es el gran cantante argentino Elio Roca. Escuchábamos Te Necesito Tanto Amor. 8 de la mañana, 26 minutos, en La Voz de la Nostalgia.
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Año 1980, es la cantante mexicana Yuri. Escuchaba la cantante mexicana Yuri. Escuchábamos Primer Amor. 8:30 en La Voz de la Nostalgia.

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0: Año 1973, en la inmortal voz del español Nino Bravo, escuchábamos América, América. 8:38 a.m, en la voz de la nostalgia.
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0: Año 1971. Escuchábamos de Los Pulpos, Lo que te queda. 8 de la mañana, 41 minutos en los 1530 del AM. La voz de la nostalgia.
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0: Año 1974, del brasileño Nilton César, escuchábamos Te quiero en este atardecer. 8 de la mañana, 44 minutos, en los 1530 del AM, La Voz de la Nostalgia.
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0: Es todo un añejo del año 1976 de la cantante inglesa Angelita, Me Amarás Mañana. 8:48 a.m. en los 1530 del AM, La Voz de la Nostalgia.
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0: Año 1981. Es el cantante venezolano José Luis Rodríguez El Puma. Me vas a echar de menos. 8 de la mañana, 53 minutos. En los 1530 del AM, La Voz de la Nostalgia.
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0: Año 1964, del cantautor francés Gilbert Bécaud, escuchábamos Nathalie. 8:57 en La Voz de la Nostalgia.
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0: del año 1969, de la cantautora colombiana Vicky, escuchábamos Las Estaciones. 8 de la mañana, 59 minutos, en los 1530 del AM, La Voz de la Nostalgia.
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Tres buenas canciones que recordamos a esta hora con el gran Sandro de América en el espacio Los Tres a la Vez, acá en La Voz de la Nostalgia. Primera canción que escuchábamos de Sandro de América, Como lo hice yo. Luego escuchábamos Así. Y esta tercera, Se te nota. Tres a la vez en La Voz de la Nostalgia con Sandro de América. Es el artista del día. Ya que estamos celebrando su natalicio, hoy estaría cumpliendo 81 años de vida el señor Roberto Sánchez Ocampo, nacido en Buenos Aires, Argentina, un 19 de agosto del año 1945, falleció el 4 de enero del año 2010. Sus canciones, sus grandes éxitos, hacen parte de la programación habitual de los 1530 del AM, La Voz de la Nostalgia. Cuando tenemos ya las 9 de la mañana, 15 minutos, La Voz de la Nostalgia, la voz de los éxitos románticos.

0: Año 1988, de la española Isabel Pantoja, escuchábamos Así fue, a las 9 de la mañana, 20 minutos, en los 1530 del AM, La Voz de la Nostalgia.
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0: del año 1986. Es el cantautor argentino Luis Ángel. Escuchábamos Todo Empezó. 9 de la mañana, 25 minutos, en La Voz de la Nostalgia.
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0: Año 1982, es el gran cantautor español José Luis Perales. Escuchábamos ¿Qué pasará mañana? Ya tenemos las 9:28 minutos en los 1530 del AM, la voz de la nostalgia.
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0: Año 1986, es el cantautor colombiano Raúl Santi. Escuchábamos Como un picaflor. 9:36 minutos en La Voz de la Nostalgia.
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0: Año 1987, es de la cantante española Rocío Jurado. Escuchábamos ¿Quién te crees tú? 9:40 minutos en La Voz de la Nostalgia. Con la dirección y programación del señor Juan Felipe Tobón. Jaime Andrés Zapata les acompaña a esta hora. Con lo mejor de Buenos Días Nostalgia, los grandes clásicos de la música romántica en español. De los 60, 70 y 80. 9:40 minutos.
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0: Año 1989. Es el cantautor ecuatoriano Pedro Lobato. Escuchábamos Cuando Hablo de Ti. 9 de la mañana, 45 minutos. En La Voz de la Nostalgia.
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Año 1989. Es el cantautor mexicano Manuel Mijares. Escuchábamos Para Amarnos Más. 9:49 en los 1530 del AM, La Voz de la Nostalgia.

0: Año 1984, del grupo Bravo de España, escuchábamos Lady Lady. A las 9 de la mañana, 52 minutos. En los 1530 del AM, la voz de la nostalgia.
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0: del año 1980. Ahí teníamos al gran cantautor italiano Franco Simone. Esta noche, 9:57 minutos en los 1530 del AM, la voz de la nostalgia.
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0: del año 1988. Es el cantante colombiano Pedro Neira. Escuchábamos Volvamos a Empezar. 10 de la mañana en punto, en los 1530 del AM, La Voz de la Nostalgia.
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0: Tres buenas canciones que recordamos a esta hora con el gran Sandro de América en el espacio Los Tres a la Vez, acá en La Voz de la Nostalgia. Primera canción que escuchábamos de Sandro de América, Tengo. Luego Una Muchacha y Una Guitarra. Y esta tercera, Yo la Necesito. Tres a la Vez en La Voz de la Nostalgia con Sandro de América. Es el artista del día hoy acá en los 1530 del AM. Todo porque hoy estaría de cumpleaños, estaría hoy celebrando 81 años de vida el gitano Sandro de América. El señor Roberto Sánchez Ocampo, nacido un 19 de agosto del año 1945. Sus canciones, sus grandes éxitos, hacen parte de la programación habitual de los 1530 del AM, La Voz de la Nostalgia. Por ello, cada hora, hoy desde las 7 de la mañana, cada hora, tres a la vez, con canciones de Sandro de América. Ya tenemos las 10 de la mañana, 15 minutos, en los 1530 del AM, La Voz de la Nostalgia.
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0: Año 1988, escuchábamos de Ángela Carrasco, de la dominicana Ángela Carrasco, Boca Rosa, a las 10 de la mañana, 19 minutos, en La Voz de la Nostalgia, 1530 AM.
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0: del año 1977. Es el español Miguel Bosé. Escuchábamos Amiga a las 10 de la mañana, 24 minutos, en los 1530 del AM, La Voz de la Nostalgia.
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0: De la actriz y cantante mexicana Lucero, escuchábamos Sobreviviré. 10 de la mañana, 27 minutos, en La Voz de la Nostalgia.
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0: Ahí teníamos del año 1984, con el gran cantante argentino Jerónimo, No te vayas nunca. 10:32 en los 1530 del AM, La Voz de la Nostalgia.
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0: del año 1973 del español Juan Pardo. Escuchábamos Mi Guitarra. 10 de la mañana, 39 minutos. En los 1530 del AM, La Voz de la Nostalgia.
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0: del año 1980. Ahí teníamos de España a Trigo Limpio, Te Quiero Para Mí. 10 de la mañana, 43 minutos. En los 1530 del AM, La Voz de la Nostalgia.
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Ahí teníamos del año 1975, es el cantante francoamericano Joe Dassin, Solo puedo mirar atrás. 10 de la mañana, 48 minutos, en La Voz de la Nostalgia.

0: del año 1984. De la Argentina, Julia Graciela, escuchábamos la canción del Te Quiero. A las 10 de la mañana, 52 minutos. En los 1530 del AM, La Voz de la Nostalgia.
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0: El año 1984, ahí teníamos al cantante español Django, Corazón Mágico. 10:55 en los 1530 del AM, la voz de la nostalgia, la voz de los éxitos románticos.
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0: año 1963, del gran cantautor argentino Leo Dan, escuchábamos Fanny a las 11:35 minutos en La Voz de la Nostalgia.
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0: Año 1987, ves el cantante brasileño José Augusto, escuchábamos Yo Quiero Ser. 11:39 minutos en los 1530 del AM, La Voz de la Nostalgia.
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0: Con la dirección y programación del señor Juan Felipe Tobón, acá estamos, transmitiendo desde la ciudad de la eterna primavera para el mundo entero. Pertenecemos a la cadena radial Júpiter. Saludo cordial para todos los oyentes, todos los que nos escuchan a través de los 1530 del AM, todos los que nos escuchan también a través de la red en lavozderanostalgia.com. Acompañándoles en este hermoso día de hoy, miércoles 19 de agosto del 2026. La Voz de la Nostalgia, la voz de los éxitos románticos. 11:40 minutos.
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0: Año 1980, del cantante español Manolo Otero, escuchábamos Vuelvo a ti. 11:43 minutos, en la voz de la nostalgia.
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0: Año 1989, es el cantautor venezolano Ricardo Montaner. ¿A dónde va el amor? 11:47 minutos en los 1530 del AM, la voz de la nostalgia.
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0: Año 1982 de España. Ahí teníamos a Mocedades, Amor de Hombre. 11:51 minutos en los 1530 del AM. La voz de la nostalgia.
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0: Ahí teníamos al italo-belga Salvatore Adamo del año 1966, Porque yo quiero. 11:54 minutos en La Voz de la Nostalgia.
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0: del año 1985, del actor y cantante venezolano Carlos Mata, escuchábamos Amor a Solas. 11:57 minutos, en los 1530 del AM, La Voz de la Nostalgia. Ya viene Cita con la Salud con el señor Juan Felipe Tobón. Líneas habilitadas, 604-475-7972, 604-475-7973 y la línea WhatsApp 305-473-7772. Ya viene Cita con la Salud con el señor Juan Felipe Tobón. 11:58 minutos en La Voz de la Nostalgia.
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1: Hola, ¿qué tal? Saludo cordial nuevamente con ustedes acá en los micrófonos de La Voz de la Nostalgia en los 1530 de la M. Les acompañamos Jaime Andrés Zapata en la asistencia técnica y al frente de micrófonos, su amigo de siempre, Juan Felipe Tobón, con una invitación muy especial para que marque nuestra línea telefónica, el 475-7972, 475-7972, 475-7973, y participe con nosotros a esta hora a nombre de Fitosalud, su tienda naturista de confianza. 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Vamos a darle gracias a Dios por este nuevo día, por este nuevo despertar, esta oportunidad que nos da de vivir, de disfrutar, de compartir con nuestros seres amados. Vamos a pedir por las necesidades de cada uno de ustedes, por las necesidades o las dificultades que están atravesando, sea cual sea su dificultad, hay una solución y la tenemos que buscar a través de la oración. Así que digamos, Señor Dios del cielo y de la tierra, dígnate dirigir, santificar, guiar, gobernar en este día nuestros corazones, nuestros cuerpos, nuestros sentidos, palabras, acciones, según tu ley y por el camino de tus mandamientos, para que aquí en la eternidad merezcamos por tu favor ser salvados y libres de todo mal. Vamos a dialogar con los oyentes. Muy buenos días. Buenos días.
2: Buenos días. Habla María de Bello.
1: Hola María, ¿cómo estás?
2: Bien, gracias a Dios.
1: Qué bueno, María, contame.
2: Para consultarle para un hijo que tiene la cumbamba un poco hinchada. Uh-huh. En la encía de en la raíz de los dientes es un poco rojiza y como entre morada. Y eso le a veces le duele mucho la quijada, y sobre todo cuando hace mucho sol. Uh-huh. Sí, pero mire, hace como 4 años él sufrió un cáncer de piel y fue ahí en la mandíbula, le salió como una bola roja. Pero en este momento no le ha salido la bola ni nada, porque yo le estoy dando el retrovitón, el parsin y la citojalea de acelga. Ajá. Pero sí, y no le ha seguido de ahí, pero siempre así con el calor, así como en este momento. Empieza como a arderle y a dolerle un poco. Y él a veces hace como unos enjuagues de... ¿Ay, de qué? No sé, enjuagues de... Ay, ya no recuerdo, y que se le calma un poquito.
1: ¿De aguapanela con sal?
2: De aguapanela con sal.
1: Tiene que hacer buches de aguapanela con sal.
2: Tomatera con sal.
1: No, no funciona, señora, únicamente con aguapanela con sal, con ninguna otra cosa, porque le alborota más el problema. En una taza con aguapanela caliente, una cucharadita tintera de sal, se mezcla y se toma dos veces al día, hace buches o jugatorios dos veces al día durante 5 días y se sienta debajo de un árbol de mango 30 minutos diario durante 5 días y continúa tomando lo que le está dando de Fitosalud.
2: Pero hace pues como 4 o 5 años pues sí tuvo cáncer, porque le hicieron hasta esa cosa, ¿cómo se llama eso?
3: Quimioterapia
2: y dándole uh-huh. esos productos, con eso se alivió. Y
1: qué
2: ahorita
1: bien.
2: No sé si será lo mismo, pero voy a pedir consulta, pero usted sabe que ahorita eso es horrible.
1: Hágale lo que le estoy diciendo.
2: Sí. Y entonces, pero yo entonces le estoy dando eso y siempre ha sentido como algo de mejoría. Hace 20 días que lo estoy dando.
1: Sí, señor. Hágale lo que le estoy diciendo, caserito.
2: Ah, bueno.
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2: Anteriormente le hice ese tratamiento por 6 meses.
1: Ajá.
2: Y con eso se alivió, que hasta la oncóloga era aterrada que le, porque le iban a hacer una cirugía.
1: Sí, señor.
2: Y le dijeron, y este muchacho, ¿qué fue lo que se hizo ahí? Eso le buscaba y le buscaba y no le encontró. Y él le dijo, mi mamá me hizo los productos de fitojalea y con eso me curó. Y anotó los nombres de los productos y todo.
1: Ajá.
2: Sí. Bueno, sí. Felipe, Dios le pague.
1: Bueno, mujer, que le vaya muy bien. Chao. 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No todo lo que brilla es oro, Jaime. Y en las redes sociales abundan cosas falsas que engañan a la gente y que en lugar de solucionar la enfermedad se la van a alterar más. La tomatera no es para eso, ¿sí? Es como usted, en lugar de, si usted quiere hacer unos frijoles, tiene que echarle frijoles. Tiene que poner a remojar frijoles. Si usted pone a remojar alberjas o pone a remojar maíz, nunca le va a quedar frijoles. Puede saber similar, pero nunca le van a saber igual. Hola, muy buenos días. Buenos días.
3: Buenos días, Felipe, ¿cómo está?
1: Muy bien, ¿quién habla?
3: Magnolia de Envigado.
1: Cuéntame, Magnolia, ¿en qué te colaboro?
3: Felipe, yo tengo una preguntita. Yo tengo una masa en la garganta y yo me hice el tratamiento suyo. Pero va a ser 3 meses. Por un mes más usted lo manda por 2 meses y yo me lo hice un mes más.
1: Uh-huh.
3: Pero me bajó siempre mucho, pero no se me ha desaparecido. A ver usted con qué me refuerza.
1: ¿Y qué tomaste? Contame.
3: Yo me tomé la pitaya, la limón con la selva, tomé las 3 jaleas de remolacha y zanahoria.
4: ¿Aló?
3: El calfar.
4: Hola.
3: El retrovitón. Hola. El parcín. Todo lo que ahí decía, en el que tengo yo el correo, la que tienes en la página.
1: Bueno, ¿y es un qué? ¿Qué es lo que tienes?
3: Yo tengo un, como lo que dicen ustedes, bocio.
1: Sí.
3: Pero eso bueno. Lo tengo pues hace mucho, Felipe, yo ya salí con tiroides.
1: Pero ya viste el resultado, entonces seguirlo tomando hasta que desvanezca el todo y evitar la leche durante 2 meses. O sea, si yo veo que algo me está aliviando y termino los 2 meses, pero todavía sigo con el problema, lo sigo tomando hasta que me cure el todo. Entonces usted lo va a suspender para que vuelva otra vez y aumente.
3: No, Felipe, yo no le voy a...
1: No, sígalo tomando, que es todo.
3: Yo...
1: Hay enfermedades que son rebeldes y mira que estamos tratando las enfermedades con alimentos, no con medicamentos.
3: Sí, sí, uh-huh. Eso es verdad, Felipe, sí, sí. No, yo quería ver si lo reforzaba, porque yo igual yo lo iba a seguir. Pero quise más bien consultar con usted.
1: ¿Listo?
3: Sí, Felipe, le agradezco mucho.
1: Bueno, que te vaya
3: muchas
1: muy bien.
3: Muchas gracias, que esté bien.
1: Chao. También. 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Hay frutas que son tan ricas que uno quiere repetir. Y otra, y otra. Mire el caso de las uvas. Uno se come una uva y lo miran feo en el supermercado. No es que ya las uvas son envueltas en una bolsita y sellada. Y da una lidia para abrir esa y fue, mamá, no crean que yo he intentado. ¿Ah? Pero es que ese era el parche. Cuando uno iba a mercar, uno visitaba primero las verduras para poderse robar 2 o 3 uvitas. Una vez me fui con Jacqueline Lara, me fui en Miami, nos fuimos a buscar una sidra, porque allá no conocen la sidra ni la guasquila. ¿Cómo es que se llama eso allá? Para una amiga que se estaba muriendo asfixiada, llevada. Y, oiga, qué insultada, me metió una cubana que la cuidaba. Que yo, ¿por qué iba a ir un Viernes Santo a verla, que no es? Le dije, señora, ella es amiga mía, yo vengo a ayudarle que está asfixiada. Y no quería, apenas vio a Jacqueline que estaba cuadrando el carro. Ay, yo no sabía que era con usted, que no es que... Y la señora es que él es amigo mío, déjelo entrar. Y le hice la oración, hermano, y que viera como se puso de bien. Que pasa es que la familia muy chichipata, hermano, se fueron de acá de Medellín a visitarle y no le llevaron los productos. Le dije, cuando alguien viaje de allá para acá, que le traiga los productos para que se cure. Y no le quisieron llevar nada. Y nos fuimos a buscar la hijo de mamá fruta, porque ya viéndole es otra cosa. Ya uno viéndole, pues, a que no la conozcan con el nombre, pero que se consigue, se consigue. Esa es una de las frutas de doble fin, u hortalizas de doble fin, la sidra. Doble fin, ¿por qué? Porque la conocen como verdura, como hortaliza o como fruta. Entonces la fuimos a buscar y me acuerdo que mientras yo la buscaba, ella se puso a coger cuánta fruta encontraba y ve, proba este y proba este y proba este. Pero mire lo bacano. Proba esta y proba esta y proba esta. Cuando voy a comprar la guasquila, me dice ella, no, eso páguelo usted. Yo voy a pagar estas cositas que voy a llevar. Oiga, y le cobran, ve, tantas semillas de no sé qué, tantas semillas de no sé cuánto. Es que te estoy viendo por la cámara. Aquí fue anotando lo que cogí. Qué clavada tan brava la que le metieron. Se ve que es un colombiano el que atiende de negocio. Hijo de pucha, donde le apliquen eso a uno en Medellín, uno que es feliz. Hasta en la plaza minorista uno va a mercar y escogiendo la frutica y coma por aquí, coma. Claro que en la minorista es muy diferente, que en la minorista le ofrecen a uno. Vea, cómase un zapotico, cómase una mandarinita, mire cómo está rico este limón. Uno, ay, no, limón, chupar limón a esta hora. Cómase esta naranjita. Allá no le ofrecen a uno nada, todo vale caro. Caro. Hola, buenos días.
5: Buenas tardes.
1: ¿Quién habla?
5: Flor Gómez.
1: Hola, Flor, ¿cómo estás?
5: Bastante bien, gracias a Dios.
1: Contame.
5: Dios lo bendiga.
1: Gracias, mujer. Contame.
5: Tengo una pregunta. ¿Qué remedio tienes para las verrugas del papiloma humano?
1: Mira, el papiloma se cura. O sea, todas las enfermedades tienen cura. Lo que pasa es que les da pereza o no les conviene que la persona se cure. Mira, para solucionar un problema de papiloma humano, necesitamos la jalea de brócoli, 2 cucharadas para tomar únicamente en ayunas,

0: relajada con el programa de los sábados en directo. Entonces tomé la decisión de no volverles a colaborar los sábados, de no volver a hacer el programa en directo, porque me están descuidando el programa de radio y yo necesito que participen en la radio porque hago una inversión muy grande en tiempo y en dinero para brindarles este servicio a ustedes y necesito es que ustedes participen en el programa que es en directo. De lo contrario, me va a tocar tirar el programa grabado anunciando únicamente productos y ya ustedes verán cómo solucionan el problema. Listo, es una labor que hago social con ustedes, entonces pongan de su parte, ya saben que a partir de este sábado no los vuelvo a atender directamente, sino únicamente en la línea telefónica del emisor. Buenos días. Buenos días. Aló. Bueno. Recuerden entonces
1: Hola,
0: para que no pierdan la avenida desde la vereda, desde el pueblo, que los sábados no los voy a volver a atender. Únicamente me llaman y con mucho gusto por teléfono les resuelvo las dudas. Buenos días.
1: buenas tardes. Quería consultar qué se le podría dar a un niño. Él tiene 14 meses, pero él nació prematuro extremo, nació pesando 1025 y hasta la fecha, en esos 14 meses, solo ha subido 5 kilos con 300 gramos. Estamos en control con pediatría, con nutrición. Nos dicen que está en desnutrición grave y está pues como en un riesgo vital. Le hemos dado de todo, él come de todo. Se le dan pues como leche Infantrin y todo eso. Pero no, estos días ha estado bajando bastante, bajó 300 gramos en 8 días. Le había dado fiebre. Pero los exámenes que le habían hecho todavía había salido bien. Entonces, me tiene muy preocupada el tema de que sube muy poquito de peso y está demasiado pues ya en desnutrición grave. Entonces yo quería saber qué se le podría dar, qué le podrían recomendar para nosotros pues como empezar a hacerle un tratamiento con ustedes. Hola, buenas tardes.
0: Bueno, vea, no se preocupen porque un niño engorde, porque donde está la obesidad están las enfermedades. O sea, un niño delgado es un niño sano, un niño obeso es un niño enfermo. Preocúpese por tener las defensas en perfectas condiciones para que el niño coma normal y tenga su crecimiento y desarrollo normal. Entonces, para aumentarle las defensas, que no se mantenga enfermo a cada momento, ni ojeroso, ni pálido, y que se alimente bien, necesitamos las tres jaleas que son zanahoria, remolacha y uva. Una cucharada de cada una en un vaso o en un pocillo con agua o leche antes de 10 años de edad. Después dar en leche dos veces al día durante 2 meses. Y el retrovitón, 3 copitas al día, la primera en ayunas durante 2 meses. Yo le puedo mandar para que el niño engorde, pero sé que se va a enfermar el niño. No por los productos de Fitosalud, sino porque donde hay obesidad, hay enfermedad a cualquier edad, para que pongan cuidado con eso. Listo. ¿Cuál es la otra pregunta? Dale.
1: En este momento está hospitalizado porque hace 8 días le dio fiebre. Entonces dijeron que tenía pues como una gripa. Pero como él es prematuro y todo eso, las gripas le dan más duro. Entonces le tenían que
0: Porque
1: dar
0: no
1: pues
0: tiene
1: como tratamiento,
0: defensas.
1: le pusieron oxígeno. Pero durante todo este tiempo en que estaba hospitalizado bajaba demasiado de peso. Y no nos quieren dar de alta porque hasta que él no suba pues al menos un poquito. Y cada día baja y baja en menos de 8 días, bajó 300 gramos. Entonces, algo que se le pueda dar, que obviamente acá en el hospital a uno no le recomiendan nada, no le dicen que no le puede dar nada, solamente leche y comida. Pero la verdad yo siento que algo más se le podría dar, entonces por eso acudo a ustedes para ver ustedes qué me pueden recomendar.
0: Pero hay que esperar que en la clínica no le van a dejar dar nada. Tú misma lo acabas de decir. Entonces, hay que aumentar las defensas. Mire, la fiebre no es una enfermedad, es un síntoma o una campanita de alerta ante una infección en la garganta o en los riñones. En este caso, como tiene gripita, te la infección es en la garganta. ¿Sí? Para eso le puedes aplicar una pomadita caliente en la planta de los pies o un poquito de alcohol. Le coloco unos mamelucos o unas mediecitas secas para que inmediatamente le baje la fiebre. Y cuando ya esté en la casa, auméntele las defensas y le aseguro que ese niño no se le vuelve a enfermar tanto con lo que le acabo de decir. Si quiere algo para la gripita, dele un producto que se llama Primax, una cucharada 2 veces al día hasta que termine el frasquito. Con un frasquito tiene la primera cucharada en ayunas para que le curemos cualquier problema respiratorio a niños menores de 5 años. Listo. Hola, muy buenos días.
2: Buenas tardes, don Felipe, ¿cómo me le va? Don
0: Bien.
2: Felipe, Dios lo bendiga. Don Felipe, una

0: Amiguita de mi hija tiene una niña de 4 años, en este momento está hospitalizada y pues lo que dicen los médicos es que tienes que una enfermedad huérfana que se llama leucodistrofia metacromática. A ver usted qué le manda. Dios le pague, Dios me lo bendiga.
1: Pues vamos a averiguar qué es eso. ¿Leuca qué?
0: Pues se llama leucodistrofia metacromática. A ver usted qué le manda.
1: Tiene unos nombres como quien dice, pucha, eso es un extraterrestre que salió ahí. Eso tan raro. La leucodistrofia metacromática es una enfermedad genérica hereditaria muy rara. Ocurre por la falta de enzima llamada arisulfatasa. Eso causa la acumulación de grasa dañina en el cerebro y los nervios, destruyendo la capa protectora de las fibras nerviosas llamada mielina. Oiga, tanta pendejada para decir que tiene un problema del sistema nervioso. 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Una cucharada de cada una en un pocillo con agua. Se mezcla y se toma 2 veces al día durante 3 meses. Fortavit, una cucharada 2 veces al día durante 3 meses. Chinois, una 2 veces al día durante 3 meses. Y el Big Factor, 2 cucharadas en agua o jugo 2 veces al día durante 3 meses. 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A mí me gustaría preguntarle al médico, dice, ¿y tu papá qué hace? A mi papá es mecánico. Y entonces vos, ¿por qué no sos mecánico si eso se hereda? ¿Ah? Para ellos todo es hereditario. Todo es hereditario. La única forma de que una enfermedad sea hereditaria sea que en el momento que el espermatozoide fecunde el óvulo, ese espermatozoide o ese óvulo estén contagiados a través del padre o la madre. Pero ¿cómo carajos me van a decir que mi papá, cuando yo tenía 20, 22 años, le dio diabetes y que yo le heredo la diabetes a mi papá? Después de 22 años de comer dulce, le dio diabetes y entonces que yo le heredé la diabetes. ¿Ah? Ni Celia Cruz que vivía mandándole azúcar a todo el mundo. ¿Ah? Qué horror, qué horror. Hola, buenos días. Buenos días. Es como le contaba yo al pollo en estos días que fui donde el médico y me dices que, ¿y es que oíste? ¿Y tu papá qué sufre? Leno no sufre nada, ya murió. ¿Y de qué murió? Y le lo envenenaron y ahí mismo me cambió la hoja y empezó a hablar de otra cosa. O sea, buscando como cualquier excusita para inventarse enfermedades. O sea, usted no puede ir hoy en día donde un médico porque sale más enfermo que un berraco, porque si está aliviado lo enferman de la cantidad de enfermedades que le inventan para enfermarlo a usted. Tan es así que miren cualquier examen de cualquier EPS. Ninguno respeta lo que dice la Organización Mundial de la Salud. Un paciente diabético es a partir de 110. O sea, los niveles normales están entre 65 a 110. A un paciente con 90 lo están clavando de una vez con insulina, que porque es prediabético. Nunca, porque está dentro de los niveles normales. O sea, cuando supera los 110 ya es prediabético. Cuando es un paciente que ya va por los 115, 120, ya es un paciente diabético. Pero lo clavan a aplicarse insulina y es la persona desmadejada, desmayada, llevada al berraco porque le están produciendo una hipoglucemia, una baja de azúcar, por la inoperancia, la irresponsabilidad de un practicante. Qué triste, ojalá con el nuevo gobierno se pongan las pilas a darle oportunidades a esos médicos profesionales que se merecen nuestra salud en Colombia. Pero esto es lleno de practicantes y a muchos de ellos ni les pagan. Entonces, ¿qué podemos esperar? Y es el mejor sistema de salud dentro de los 5 mejores del mundo, el que tenemos acá en Colombia. Lo que pasa es que lo destruyeron por completo. Hola, buenos días.
2: Don Felipe, buenas tardes, ¿cómo estás? Para preguntarte, ¿qué puedo tomar para una anemia que tengo tan horrible? Yo tengo tiroides, pero esa anemia me mantiene muy enferma, mantengo mucho desaliento, mucho sueño. No quiero sino estar en la cama.
1: Bueno, mi
2: La
1: amor,
2: otra pregunta.
1: Le tengo una buena noticia, lo que le cura la tiroides le cura la anemia. O sea, lo que le cura la anemia le va a curar la tiroides. 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Necesitamos el Ferrovit, una cucharada dos veces al día durante 3 meses. 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Muy buenos días.
2: La otra pregunta es, hace días que se me viene la sangre por la nariz, por una fosa. Esto me tiene muy preocupada.
1: 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Mientras tiene los productos, humedezca un algodoncito en un poquito de vinagre, colóquelo en la fosa nasal donde sangra, inhale profundo, inmediatamente se sella ese vasito y deja de sangrar. Si es por una fosa nasal, si es por las dos, es otra cosa muy diferente. Listo. 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Buenos días.
3: Buenos días.
1: ¿Quién habla?
3: Amanda González.
1: ¿Cómo?
3: Amanda González.
1: Aranda, ¿cómo estás?
3: Bien, ¿y usted?
1: Muy bien, contame.
3: Lo que pasa es que tengo una hermanita de 56 años y ya es soltera. No tiene hijos. Uh-huh. ¿Cómo le parece que le duele el estómago todos los días? En la boca del estómago le duele todo el estómago. Le duele las espaldas y le salen unos colorados en el estómago, colorados grandes, y le pican, le duelen y le arden, y le dan en las espaldas y en el estómago. Uh-huh. Y un dolor muy horrible como la boca del estómago. Y todos los días se levanta también botando como babasa y como tirando pues como a flema, pues como una babasa espesa.
1: ¿Y entonces vos qué le decís? ¿Eso es falta de marido? ¿Qué tiene que ver el marido ahí? Eso no solo le puede dar a cualquier persona.
3: No, yo digo es porque pues como que le preguntan a uno que si ella es soltera.
1: O no, eso no me importa, es que esta no es la pareja del amor, no. Eso no me importa, a mí me importa es qué síntomas tiene, yo le soluciono. Tampoco me interesa saber qué edad tiene, mire que yo a nadie le pido la edad.
3: Ah, bueno.
1: A no ser de que sea un bebecito, un niño, para saber uno pues como... Porque, por ejemplo, vea el retrovitón... A las mamás se aterran y dicen, ¿cómo que una copa a un niño? Es que la copa es chiquita. O sea, la tapa del retrovitón viene en forma de copa y esa es la cantidad que debe tomar todo el mundo, hasta las mascotas. ¿Sí? Bueno. Esa es la dosis. Lo que pasa es que a un niño, si yo le doy una cucharada de un producto, se la puedo dar porque es un alimento. Pero una cuchara muy grande le puede romper los labios a un niño, a un recién nacido. Te le digo una cucharadita dulcera. ¿Sí? Pero el que le pueda la cucharada entera, le pueda dar. De que le puedan dar las 20 gotas de Isolcir, se le pueden dar, pero con 10 es suficiente.
3: Ah, bueno.
1: Sí, yo pienso en el bolsillo de ustedes también. Ajá. ¿Sí? Uh-huh. Entonces, ¿qué es lo que necesitamos? Uh-huh. ¿Qué es lo que necesitamos? Para esta muchacha, que no tiene marido. ¿Qué es lo que tiene? Contame.
3: Por eso, tiene lo que le dije, de que le arde el estómago, le duele mucho el estómago todos los días.
1: Sí, pero eso es porque come a deshoras. Dígale que mastique bien los alimentos y no coma a deshoras. Que tome la jalea de guineo, 2 cucharadas dos veces al día por 2 meses. Siboney, una cucharada dos veces al día por 2 meses. Royal, una cucharadita tintera diluida en un pocillo con agua. Se mezcla y se toma 2 veces al día durante 2 meses. Y el Ultragen, 2 cucharadas al día, la primera en ayunas por 2 meses. Ultragen.
3: Ah, bueno.
1: ¿Listo?
3: Bueno, muchas gracias.
1: Bueno,
3: que... también, eso también sirve para dormir, que es que tampoco casi duerme.
1: No, para dormir es el mesulín y la jalea de fresa con limón.
3: Ah, bueno, porque es que no, casi no duerme tampoco debido al dolor.
1: Que no pues que con el reflujo que va a dormir, hágale el tratamiento.
3: Ah, bueno, señor. Uh-huh. Ah, bueno, muchas gracias. Dios lo bendiga.
1: Bueno, que te vaya muy bien.
3: Bueno,
1: hasta luego. Chao. 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Bueno, está habilitada la línea y nos quedan 7 minuticos de programa para que participe en el 475-7972, 475-7973. Vamos con más oyentes. Muy buenos días.
4: Buenos días.
1: ¿Quién habla?
4: Aló. Tan amable. Más bien el oyente de usted.
1: Sí, señora.
4: Necesito como, pues, una consultiva con usted.
1: Uh-huh.
4: A ver qué me dice para unas piernas que tengo con mucho varices.
1: Sí, señora. Necesitamos el retrovitón. 3 copitas al día. Se toma 3 copitas al día, la primera en ayunas por 2 meses. Necesitamos necesitamos la jalea de calabaza, 2 cucharadas para tomar 2 veces al día por 2 meses. Chitaque, 1 cucharada 2 veces al día durante 3 meses. Y se aplica un aceitico que se llama flevicin de la cintura hacia abajo 2 veces al día hasta que desaparezca esa vena varice.
4: Tan vale un momentico, yo voy a apuntar esto, sí. Retrovitón,
1: jalea de calabaza, jalea de calabaza,
4: jalea
1: de calabaza,
4: calabaza,
1: chitaque, chitaque,
4: ¿cómo?
1: Chitaque,
4: no entiendo.
1: Bueno, sigue escuchando allá el radio y no me ponga cuidado a mí. 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Teléfono 444-7202. ¿Tenemos un mensaje? Hágale.
5: Sí, hola, buenos días, don Felipe, ¿cómo estás? Espero que estén muy bien. Don Felipe, mira, pues yo tengo este número porque me lo dio un compañero de trabajo que escucha mucho la emisora. Mira, vea, el nombre mío es Edilson. Yo soy de aquí, de Jericó, Antioquia. Yo quería decirle a usted, por ejemplo, pues yo sufro mucho el colon. Por ejemplo, pues yo no vivo en paz, pues yo trabajo en el campo y todo, entonces yo no trabajo en paz. ¿Por qué motivo? Porque toda comida que yo me como me hace daño, me como un arroz, lo que sea, me hace daño, yo me mandar del cuerpo y yo todo el día soy dando el cuerpo en el trabajo, ¿cierto? Yo quería saber a ver qué pues un remedio para que me alivie, para que yo no esté dando tanto el cuerpo, sí, que esté dando normalmente. Entonces,
1: famoso Jericó por los carrieles. Un saludo para la gente en Jericó, lindo municipio. Tiene unos árboles en la plaza espectaculares con los troncos geniales. Un saludo para la gente de Los Villares. Tuve la oportunidad de estar por allá con Leonel Mazo hace algunos años, visitándolos. Un saludo muy especial. Bueno, Manuela, necesitamos... Ya me olvidó qué fue lo que preguntó. Ah, bueno, para el colon. Necesitamos el Alfimix, 2 cucharadas en un pocillo con agua, se mezcla, se toma dos veces al día durante 2 meses, Alfimix. 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Hasta que termine la crema, los óvulos de Pagua, 1 ovulito dentro del ano diario por 40 noches. Y la jalea de ciruela con tomate, 2 cucharadas, 2 veces al día por 2 meses. 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Bueno, muchísimas gracias, amigos oyentes. Llegamos al final del programa. Ya saben que el sábado, debido a que la gente se está relajando para hablar conmigo los sábados y no me está llamando al programa, no los voy a volver a atender, no los voy a colaborar los sábados, únicamente a través de la línea telefónica, para que no pierdan la avenida, porque no se van a atender, únicamente a través de la línea telefónica, marcando el 475-7972 de La Voz de la Nostalgia, o en la línea de Radio Reloj, en la línea Voz de Antioquia. Listo. Muchísimas gracias. Un resto de día muy feliz y que Dios nos bendiga. Chao, chao.
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1: La balada en el cine o el cine en la balada. Se puede decir que la balada ha estado muy ligada al cine y son varios los cantantes que gracias a sus películas han adquirido mayor importancia y sus canciones han tenido una mayor difusión. La Carpa del Amor con Cacho Castaña.
2: Tuale, Cacho. Qué de vuelta que tienen, ¿eh? Estas son de alto nivel.
3: ¡Qué horror!
4: Vámonos antes que se den cuenta.
3: Todo por culpa de Andrea.
4: Siempre lo mismo.
5: Menos mal que al nene le tocó la más fácil.
2: Sí, aunque te digo, yo las prefiero difíciles. No sé, uno tiene su dignidad.
4: ¿Qué le escribiste a tu novia?
6: Después te explico.
4: Si no querés, no me lo digas.
6: No, eso puse en el telegrama. Estoy en Mar Azul, vuelvo el jueves, después te explico.
4: Besos, Ricardo.
6: No, de eso me olvidé.
4: Mal síntoma. ¿Sabía que venías?
6: No, yo tampoco. Mi hermano y Antonio me secuestraron.
4: ¿Están locos?
6: Bueno, ellos dicen que el loco soy yo.
4: ¿Por qué?
6: Porque dije que me quería casar.
4: ¿Y para qué te trajeron?
6: La teoría es que en cuanto conociera una chica como vos, se me iba a pasar la locura.
4: ¿Vos la querés a tu novia?
6: Pienso que sí, es una buena piba.
4: No te vas a casar con eso.
6: Dentro de 4 días te digo.
4: Ricky, si vos pensás que en 4 días te podés olvidar de la mujer de tu vida, es porque no estás enamorado. Si querés sentirte hombre, trata de hacerlo sin arruinarle la vida a una buena piba. Buena piba.
6: Andrea.
4: Es lo peor que podías haber dicho. Es un insulto. No hay pasión, no hay... ¿Por qué me besaste?
6: Hago lo que puedo.
4: Hacés lo que te dijeron que tenés que hacer. La luna, el mar, los violines y te tirás de cabeza, ¿o no?
6: Yo pensé que...
4: Ya sé lo que pensás.
6: No, no, realmente. Pensé que estabas esperando que te besara.
4: Te lo hubiera dicho. Adán y Eva, Ricky, Adán y Eva. Nunca trates de seducir a una mujer. Eso es un invento. La mujer es la que elige. Vos lo único que tenés que hacer es dejarte llevar al árbol y morder la manzana.
6: ¿Cómo me doy cuenta que me estás llevando?
4: Vení.
7: ¿No volvió?
8: No podía fallar, tenemos la misma sangre. Me da la llave.
9: Yo a ustedes los mato.
8: ¿Qué pasó?
9: Les traje a las chicas y las dejan colgadas.
8: Ellas nos dejaron colgados.
9: Ah, sí. Hace 6 horas que están esperando ahí.
10: 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Nit. 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Cuando de repente, de atrás de un árbol, me aparezco yo. Mezcla rara de penúltimo lingera y de primer horizonte en el viaje a Benz. Medio melón en la cabeza, las rayas de la camisa pintadas en la piel, 2 medias suelas clavadas en los pies y yo una banderita de taxi libre levantada en cada mano. Se ha de ir, pero solo vos me ves, porque los maniquíes me guiñan, los semáforos me dan 3 luces celestes y las naranjas del frutero de la esquina me tiran azares. Vení, que así medio bailando y medio volando, me saco el melón para saludarte, te rían una batalla y te envío.

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a esta ternura de locos que hay en mí. 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Vení.

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1: Aldo Monjes.
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0: Franco Simone.
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1: En México, cantantes tan famosos como Enrique Guzmán, Manolo Muñoz, Angélica María y César Costa protagonizan películas de mucha acogida.
2: Aquí están los intocables.
3: ¡Cambiaron de carro!
4: ¿Por qué?
3: Lo cambiaron por esta cafetera.
2: No, fíjate que nos descontinuaron el modelo. Hicieron esto y rompieron el molde. ¿Y qué sabes por qué les dicen los intocables?
4: ¿Por qué?
2: Por no decirles los insoportables. Esto no va contigo, Vicky, tú sí estás soportable.

0: Se fijaron en el quiero y no puedo.
1: ¿Qué es eso?
0: César.
1: ¿Por qué le dices así?
0: Ah, no te hagas, Susana. Cada vez que te ve se pone rojo. Eres su amor imposible. ¿Te quiere? Pero no se puede.
2: Esto hay que celebrarlo.
0: ¿El qué?
3: Ese amor imposible de César. Lo considero porque yo también tengo un amor imposible.
1: ¿Quién?
3: Brigitte Bardot.
0: ¿Quién aplaudió?
1: Quieto, que yo también soy de las intocables.

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1: Los colombianos también tuvieron participación en películas que se filmaron en nuestro país y en otras naciones. Claudia de Colombia, Oscar Golden y Lida Zamora intervinieron en cintas que dieron a conocer sus canciones.

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1: Así es, soy yo la que tiene el gusto de acompañarte en estas horas de la tarde, ya las 2 de la tarde con 9 minutos. Hasta las 10 de la noche estaré recibiendo todos los mensajes de nuestros oyentes en nuestra línea 305-473-7772 y las llamadas también telefónicas en nuestras líneas 475-7972, 475-7973. Es un gusto estar con ustedes en esta tarde de ya, decimos por ahí, ombliguito de semana, ya esta mitad de la semana, en donde tenemos la oportunidad de disfrutar de un día más de vida, un día más de salud, un día más de bendiciones. Con todo lo mejor, iniciamos también este día desde muy temprano ustedes conectados con la voz de la nostalgia 1530 AM y continúan en esta tarde donde también estamos con una excelente programación porque somos el corazón de la radio con solo éxitos. 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

0: 2:18, oíamos Cisne Cuello Negro de Basilio Fergusi y también No Soy de Aquí en esta bonita interpretación que hizo Alberto Cortés. Estamos en La Voz de la Nostalgia, 1530 AM, el corazón de la radio. Quiero invitar a los oyentes que están en este momento en la sintonía porque voy con un tres también, con esos tres a la vez de nuestro artista hoy invitado. Sí, en ese gran homenaje a uno de los grandes, Sandro de América, sí, Roberto Sánchez Ocampo, que era su nombre de pila, pues bueno, voy a recibir esas sugerencias de nuestros oyentes para ese próximo tres a la vez. Después de las 2:30 estaremos ahí ya organizando para que suenen esos tres éxitos que ustedes me pueden elegir o que me pueden ayudar a elegir para estas horas de la tarde. Así que el mensaje lo pueden enviar a nuestra línea 305-473-7772 y también me pueden llamar líneas 475-7972, 475-7973. Somos el corazón de la radio 1530 AM, la voz de la nostalgia.
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1: Eso somos, el corazón de la radio 1530 AM, ese dial que te acompaña desde muy temprano todo el día con solo éxitos de tus artistas favoritos. Voy a saludar también a todos nuestros oyentes que están reportando sintonía ya por nuestra línea de WhatsApp 305-473-7772. ¿A quién tenemos aquí? Hola, buenas tardes. A ver, ¿quién nos saluda? Hola.
2: Muy buenas tardes. La voz de la nostalgia.
1: Hola, hola.
2: Soy un fiel oyente por acá de un municipio que llama Pueblo Rico, suroeste antioqueño.
1: Uy, qué lindo, sí.
2: Reportándole sintonías de una vereda que llama El Barcino.
1: Ay, qué bueno, nos alegra mucho.
2: Vivi, es tan amable y me complace ahí con un temita que llama La Casa Nueva.
1: Hermoso, hermoso.
2: Muchas gracias, niña, y que tenga muy buena tarde.
1: Ay, gracias. Vereda El Barcino, nos encanta saber que estamos también acompañándolos ahí en ese sector. Y bueno, un saludo y un abrazo muy especial también para quien hace presencia aquí en nuestro WhatsApp. Él es Nelson Alzate. Para Nelson Alzate, vamos con esta buena canción. 2:23 PM, la voz de la nostalgia, el corazón de la radio.
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0: Esa es La Casa 9, una emotiva canción del reconocido cantante y compositor argentino Aldo Monges, conocido popularmente como El Trovador Romántico. Una canción que en realidad muestra esa unión de pareja, el pasar del tiempo, la unificación familiar y una realidad en donde quedan ellos disfrutando de todo lo que han logrado en su vida. 2:28 PM y continuamos con la programación de esta tarde, donde los acompañamos en La Voz de la Nostalgia.
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0: Y sí, estamos ya en esta hora precisa de Los Tres a la Vez. Estuvimos también oyendo a Emmanuel con una canción, Tú y Yo, que llega al corazón y nos enamora. Hoy estamos en homenaje a Sandro, uno de los grandes, y sabemos que es uno de los artistas muy queridos también por nuestros oyentes de La Voz de la Nostalgia. Por eso hemos también hecho este Tres a la Vez con tres de sus éxitos, agradeciéndole a Enrique, que también ha participado. Por aquí tenemos a Adriana Lucía en Belén Las Playas, que también ha querido participar. Y bueno, ahí tenemos tres canciones que van a sonar en este preciso momento de uno de los artistas que ha tenido una trayectoria única, que hoy estaría cumpliendo 82 años, sí, porque hoy estamos celebrando su natalicio. Y bueno, tenemos este gran recuerdo que ha inmortalizado su presencia por esa forma artística con la que tenemos la oportunidad de disfrutar en la actualidad. Así que los invito, siendo las 2:37 de la tarde, para que estén con nosotros en Los Tres a la Vez de La Voz de la Nostalgia.
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0: Muchísimas gracias. Gracias.
1: Estábamos con los tres a la vez con el magnífico Sandro de América, donde estábamos disfrutando de estos tres grandes éxitos. El día que me quieras fue este que estábamos oyendo. El primero fue Como lo hice yo y Soy gitano, la segunda canción. Así que los invito para que sigamos con La Voz de la Nostalgia, porque sí, somos el corazón de la radio 1530 AM.

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1: Esta es la hora en La Voz de la Nostalgia. Son las 2 con 50 minutos. 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
2: ¿Quieres saber qué opinan los turistas de Medellín?
3: Fue en Colombia donde empecé mi carrera, el único trabajo que he amado. Fue en Colombia donde formé mi familia y crié mis hijos, donde ellos pisaban sus primeros pasos. Y es en Colombia donde yo soy más feliz, donde me siento libre de verdad, siempre. Donde tengo amigos y familia que me aman de verdad, donde yo puedo llegar y es como si no me hubiera ido, donde puedo seguir donde dejamos las cosas. Si tienes un llamado, hazle caso, porque es lo que tú debes hacer con la vida. La gente no te entiende ni te quiere entender tampoco, porque en realidad piensan en los sueños de ellos mismos y no en los tuyos, porque sus sueños no son los tuyos. 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Ya he aprendido la lección más dura de la vida. Hay mucha gente que no quiere que te vaya bien, te intentará convencer de que tus sueños no valen. 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Pues, no se encuentra. En cambio, en Colombia me enseñaron de ser guerrero bajo cada circunstancia, que las derrotas jamás son el fin, sino una oportunidad de ponerse más fuerte y mejor que antes. Gracias, Colombia, por todo lo que me has enseñado. Gracias, Colombia, que veo la vida diferente. Mi perspectiva ha cambiado mucho. Ahora sé qué es lo más importante. Y aparte de eso, ¿cuál es mi potencial?
4: La voz
3: 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La muestra de amor más grande que hay. 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Mi meta siempre es volver.
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1: Así es, somos el corazón de la radio 1530 AM y sí, te comunicamos con esos recuerdos que hay en ti y que sabemos que una muy buena canción hace que esa memoria se refresque en esos momentos bonitos vividos con esas personas especiales. Oíamos Gracias Amor por todo lo vivido en la voz de Marco Montoya. Quiero saludar a Johnny Escobar que está en Corozal Sucre, a Miriam Rabe que está en Robledo, a Adriana Lucía Belén de Las Playas, o sea Belén Las Playas, a Nelson Alzate, a William también que está en Jericó y a todos los que se van sumando

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1: Así es, un corazón lleno de mucho amor, un corazón romántico, un corazón que siempre recuerda esas cosas bonitas por medio de las canciones y que, bueno, las traemos para todos ustedes de éxito tras éxito de cada uno de esos artistas que sabemos llegan al corazón. 3:41 y voy con los tres a la vez de esta hora, los tres a la vez. Vamos con una artista también que hace parte de esta casa musical, La Voz de la Nostalgia, 1530 AM, y la invitación para que disfrutes con nosotros. Porque sí, hoy en la tarde también, tarde de hoy miércoles, estaremos con los dos que parecen uno y también seguiremos en la próxima hora con los tres a la vez y lo que nos gusta siempre, programar las canciones de todos nuestros oyentes que envían sus mensajes a través de la línea 305-473-7770 y 604-475-7972, 604-475-7973. Ya es la hora de los tres a la vez en La Voz de la Nostalgia.
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3:54. Esto fue Los Tres a la Vez de la Voz de la Nostalgia, 1530 AM, el corazón de la radio. Para quienes llegan a la sintonía, Los Tres a la Vez es esta actividad que hacemos de un artista con sus tres éxitos que solicitan nuestros oyentes y que aquí los programamos una hora, artista diferente, con sus tres canciones. Estábamos entonces, la protagonista de este Tres a la Vez fue María Conchita Alonso con sus canciones Acaríciame, La Noche de Copas y también Entre la Espada y la Pared. Datos interesantes de esta gran actriz y cantante es que en 1995 se convirtió en la primera actriz hispanoamericana no nacida en Estados Unidos en protagonizar una obra musical en Broadway al liderar el elenco de El Beso de la Mujer Araña. Además de eso, tiene triple nacionalidad. Recordamos, nació en Cuba, se mudó a los 5 años y creció en Venezuela, donde fue Miss Venezuela Mundo 1975 y en el 2007 obtuvo la ciudadanía de Estados Unidos. Artistas de nuestra casa, la voz de la nostalgia y que hacen parte de esto que son Los Tres a la Vez.

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1: Así es, y nos enamoramos de Camilo Sesto con este tema que llega al corazón, Solo el cielo y tú. 4:00 p.m. en punto, La voz de la nostalgia, 1530 AM, el corazón de la radio.
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Una hermosa canción con la que iniciamos también esta nueva hora de programación. Sí, estábamos oyendo Solo Puedo Mirar Atrás de Joe Dassin, canción solicitada por John Freddy Ríos desde Itagüí. Me gusta iniciar cada hora así con lo que solicitan nuestros oyentes, porque sí, pueden interactuar a través de nuestra línea 305-473-7772 o 604-475-7972 o 604-475-7973. Somos el corazón de la radio, la voz de la nostalgia, 1530 AM.

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1: Así es, la voz de la nostalgia 1530 AM, el corazón de la radio. Bueno, y quiero aprovechar también entonces para contarles a nuestros oyentes sobre el escalafón de la fama, porque tenemos 10 éxitos que van en ese numeral del 1 al 10, en donde por los votos o por las solicitudes que ustedes van haciendo durante la semana, llega el día sábado y se le puede dar a cada uno de esos éxitos un lugar en el escalafón de la fama. ¿Por qué voy a hablarles de este tema? Porque me han solicitado la canción que está en la posición número 7, les hablo de Sabu, con Esta Noche Vas a Tener Que Ser Mía. Si usted desea que esta canción suba en este escalafón, pues simplemente me dice: Vivi, esa canción me gusta, voy a dar mi voto por Sabu para que vaya aumentando en el número, vaya llegando hasta el número 1, si lo desean, ¿cierto? Así es, muy sencillo. Así que atentos, ¿qué tenemos aquí en este escalafón? En el número 10, a Beto Fernán con Siento. En el número 9, a Franco De Vita con Te Veo Venir Soledad. Número 8, Rodolfo Aicardi, Desde la Ventana. Número 7, Sabu, esta noche vas a tener que ser mía. Número 6, Valeria Lange, Cambias mi amor. Número 5, Grupo Bravo con Solo Soy. El número 4, Diego Verdaguer con Corazón de Papel. El 3, en el puesto número 3, está Rafaela Carrá con Pedro P. En el puesto número 2, Fausto, Tú lo mejor de todo. Y en el puesto número 1, en este escalafón que está durante esta semana, está Gianni Vela con Ya no se muere. Entonces, si desean que alguna de estas canciones vaya aumentando en el número, que pueda llegar a la número 1, ustedes me escriben o me envían un mensaje o me llaman y me dicen: Vivi, yo quiero que esta canción tenga mi voto, y con todo gusto vamos a darle el voto a esa canción. Así que en este momento, una de nuestras oyentes, Miriam, ha solicitado también Esta Noche Vas a Tener Que Ser Mía, de Sabu, una canción que en el escalafón de la fama está en la posición número 7. Somos la voz de la nostalgia, 1530 AM, el corazón de la radio.

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1: Así es, y por eso los complacemos con las canciones que nos solicitan a través de nuestra línea 305-473-7772. Por aquí también nos envían sus mensajes, sus saludos, y nos solicitaron esta canción de, bueno, así como lo dijimos, que está en el escalafón de la fama en la posición número 7, Miriam, que disfruta al máximo de esta canción de Sabú. Vamos entonces también con más de lo que nuestros oyentes nos envían. Por aquí nos dicen, buen día, cordial saludo para toda la mesa de trabajo. Jaime Castrillón, siempre en sintonía desde Guarne, en la Sierra. Dicen por aquí, quisiera escuchar la canción por el heno, Amor, te necesito. Muchas gracias, feliz tarde. Bueno, esta canción tiene por nombre Amor, yo te necesito. Jaime Castrillón es el que hace el reporte. Jaime, es una alegría para nosotros saber que desde el punto en donde estás en este momento en el municipio de Guarne, pues disfrutas de la programación que tenemos en La Voz de la Nostalgia 1530 AM, el corazón de la radio.

0: Ay, qué lindo suena. Pa, pa, pa, pa, pa. Nos quedamos con ese ritmito, con ese sabor, con esa alegría también y con esos recuerdos que nos evocan canciones como esta de Leno, Amor, yo no necesito. 4:24 PM, la voz de la nostalgia, 1530 AM, el corazón de la radio.
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1: Somos ese corazón de la radio 1530 AM, La voz de la nostalgia. Oíamos en la voz de Leonardo Fabio, ella ya me olvidó. Yo la recuerdo ahora, qué bonito. Avanzamos en esta programación. La invitación es para que estén con nosotros. Ya sabemos que de lunes a viernes estamos con dos que parecen uno, a seguir de las 5 de la tarde hasta las 7 de la noche. Esto lo recuerdo porque ya son las 4:28, así que usted ya puede estar ahí teniendo listo esa balada y ese bolero que desea oír en nuestro programa Dos que parecen uno, de la voz de la nostalgia, el corazón de la radio.
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1: Así es, para enamorarnos siempre, la voz de la nostalgia, 1530 AM, el corazón de la radio. Estábamos oyendo Lady Laura en la voz de Roberto Carlos, una canción que llega al corazón, nos recuerda a ese angelito de nuestras vidas, esa hermosa mamá. Ahorita vamos entonces ya, porque es la hora, 4:35, de los tres a la vez. Así que la invitación para que disfruten del artista invitado a esta hora con sus tres grandes éxitos.
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Y en nuestro tres a la vez estábamos con José Feliciano, sí, sus tres canciones, Amor Gitano, ¿Por qué te tengo que olvidar? Y Después de ti, recordamos de José Feliciano, legendario cantautor y músico puertorriqueño, ampliamente reconocido como uno de los primeros artistas latinos en cruzar con éxito la frontera del mercado anglosajón y como uno de los mejores guitarristas acústicos de la historia. Hace parte de nuestra gran casa, La Voz de la Nostalgia, 1530 AM, el corazón de la radio.

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1: 1530 AM, así es, somos ese corazón de la radio, el corazón más romántico, y por eso tenemos solo éxito tras éxito aquí en esta tarde para que los disfrutes. Estábamos oyendo Qué cara más bonita de Bordón 4. 4 de la tarde, 51 minutos, y estamos a muy poco tiempo para iniciar nuestra cita con dos que parecen uno.

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1: Así es, con esos recuerdos que se despiertan al oír a Rocío Dúrcal en la canción ¿Por qué te quiero? O con Rafael Marto, Cierro mis ojos. Temas que oímos aquí en La Voz de la Nostalgia, 1530 AM, el corazón de la radio.
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sí, llegamos a nuestra cita de lunes a viernes entre las 5 y las 7 de la noche con dos que parecen uno de La Voz de la Nostalgia 1530 AM, el corazón de la radio. Iniciamos entonces recibiendo los mensajes de programación con las canciones que solicitan nuestros oyentes en esos géneros balada y bolero a través de nuestra línea 305-473-7772. Y de igual forma me pueden llamar a la línea 475-7972 o 475-7973. Aquí iniciamos dos que parecen uno de La Voz de la Nostalgia.

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Y con las canciones Cómo te extraño mi amor de Leo Dan y Las 40 en la interpretación de Andrés Cepeda. Dimos inicio a esto que dos que parecen uno. Y voy a saludar ya a John Freddy Ríos de Itagüí, quien hace también su programación. Con Siempre te voy a querer de Jerónimo y Amor de Pobre de Miltiño Santos de Almeida. La voz de la nostalgia, 1530 AM, el corazón de la radio.

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0: 5 de la tarde con 22 minutos, esto es Dos que parecen uno de la voz de la nostalgia, 1530 AM, el corazón de la radio. Oíamos de Jerónimo, siempre te voy a querer, amor de pobre, Miltiño Santos Almeida. Y vamos a saludar a más de nuestros oyentes que nos envían su nota de voz por aquí, a quien tenemos. A recibir sus mensajes de nuestra línea 305-473-7772. Hola, buenas tardes.
1: Buenas tardes, Viviana.
0: Hola.
1: Habla con Marión Ríos del barrio Buenos Aires.
0: Hola, Marión.
1: Tan amable para participar, que es que parecen uno.
0: Sí.
1: El bolero, Maldito y Aldemar Dutra. Y la balada, Los Perdidos de Juan Carlos. Muchas gracias y una feliz tarde.
0: Listo, muy bien, Marión. Vamos entonces con la balada Los Perdidos y de Juan Carlos. Y también con Maldito de Aldemar Dutra. Esto es Dos que parecen uno en la voz de la nostalgia.
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0: 5 de la tarde, 28 minutos. Esto es Dos que parecen uno. Una balada, un bolero que puedes programar en nuestras líneas 305-473-7772 o pueden llamar también a nuestras líneas 375-7972 o 475-7973. Dos que parecen uno. De la voz de la nostalgia, aquí para que todos ustedes lo disfruten con nosotros.
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Juntos hacemos un equipo perfecto, así que a trabajar con mucha pasión y alegría, que más tarde nos vemos. 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

5 de la tarde con 40 minutos. Esto es Dos que parecen Uno, de la voz de la nostalgia, 1530 AM, el corazón de la radio. Oíamos a Isabel Pantoja, ¿Qué voy a hacer contigo?, y Celia Cruz con Te Busco. Canciones solicitadas desde Robledo por Miriam Rabe, que está en sintonía total. Disfrutando de este programa, al igual que todos los oyentes que están en este momento conectados con la voz de la nostalgia, 1530 AM. Un saludo también muy especial para todos los que están a través de la web con lavozdelanostalgia.com, www.lavozdelanostalgia.com. Para ellos también sabemos que rebasamos fronteras y que están en otros países. También los invitamos para que programen su balada y su bolero a través de nuestra línea 305-473-7772. Y voy a saludar a Marlon, que está en Boyacá, Las Brisas, quien se comunicó por la línea 475-7972. Y solicitó también su balada y su bolero porque hace parte de esa gran familia, La Voz de la Nostalgia.

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5 de la tarde, 49 minutos. Esto es Dos que parecen uno. Oíamos Nube pasajera de Antonio de Jesús y Cansancio en este bolero con Rodolfo Aicardi. Avanzamos en nuestra programación que hacen todos nuestros oyentes, porque es un espacio para ustedes donde pueden programar esa balada y ese bolero que suena muy bien en estas horas del día. Un regreso a casa acompañados con la voz de la nostalgia 1530 AM, el corazón de la radio, y con Dos que parecen uno.

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5:55 y saludamos a Marta Castro, que está en Sabaneta, quien fue la que programó estas dos canciones, Guitarras al Viento de Sandro de América y también Así es Mejor de Máximo Barrientos con la Sonora Matancera. Y continuamos con más de esta buena programación. Voy a saludar a Ariel Palacio, que está en el municipio de Itagüí, que también envió su mensaje, mejor nos hizo una llamadita por nuestra línea 475-7972 y solicitó su balada y su bolero para que sonaran aquí en La Voz de la Nostalgia, en esto que es dos que parecen uno.

0: Muchacho pobre de Baltasar y su grupo Abolengo, es la canción que estaba sonando. 6 de la tarde, en punto, la voz de la nostalgia, 1530 AM, el corazón de la radio. Así que la invitación para que sigan con nosotros, porque vamos, sí, vamos con más de la programación en esto que es dos que parecen uno. No te alejen del dial, porque estamos con dos que parecen uno.
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6 de la tarde con 8 minutos, estamos de nuevo con esto que es dos que parecen uno. Una balada, un bolero que puedes programar en nuestra línea 305-473-7772. Y estamos complaciendo con la balada y el bolero al señor Ariel Palacio. Ariel Palacio desde Itagüí, que está muy conectado. Ya pasamos a oír. Muchacho pobre de Baltasar y su grupo Abolengo. Y ahora continuamos también con un buen bolero, Todo me gusta de ti, de Alberto Beltrán. 6 de la tarde, 9 minutos, la voz de la nostalgia, 1530 AM, el corazón de la radio.

6:12. Dos que parecen uno, una balada, un bolero. Y seguimos complaciendo a nuestros oyentes que envían sus mensajes. Por aquí nos dicen: muy buenas tardes, Viviana, soy Nubia. Por favor, en Dos que parecen uno, me puedes complacer con la balada Despacito de Los Ángeles Negros y el bolero Delito de Dion Restrepo. Muchas gracias y una feliz tarde, noche. Qué alegría recibir sus mensajes. Muchas gracias también a ti, Nubia, porque disfruta de esta excelente programación y de este espacio de Dos que parecen uno.

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6 de la tarde, 19 minutos. Avanzamos en esto que es Dos que parecen uno, de la voz de la nostalgia, 1530 AM, el corazón de la radio. Les damos la bienvenida a los que se van sumando en este programa. En estas horas del día, les recordamos, vamos de lunes a viernes entre las 5 y las 7 de la noche. Pueden programar una balada y un bolero a través de nuestras líneas, tanto nuestra línea de WhatsApp como nuestras líneas fijas. Y allí pueden hacer la programación de esto que es Dos que parecen uno. Continuamos, 6 de la tarde, 19 minutos.

Y así es, estamos con dos que parecen uno, una balada y un bolero. Ya son las 6:24 de la tarde. Invitación para que sigan con nosotros. La programación, sí, la programación la hacen todos los que están en este momento en la sintonía con lo que es Dos que parecen uno, de la voz de la nostalgia. Oiga, qué alegría recibir sus mensajes y saber que están disfrutando de esta buena programación. Nos dicen por acá, hola Vivi, qué programa tan agradable. Siempre estoy conectada con ustedes, reporto sintonía Lina desde Itagüí y estoy feliz oyendo Dos que parecen uno. Así también felices estamos nosotros de que ustedes puedan disfrutar de la programación que hacen ustedes mismos a través de nuestra línea 305-473-7772 y nuestras líneas 475-7972, 475-7973. Continuamos con uno de los boleros que también sabemos que llegan al corazón. Aquí está Celio González con la Sonora Matancera. 100,000 cosas.

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1: Así es, y solo lo encuentras aquí en la emisora más romántica de Medellín, La Voz de la Nostalgia, 1530 AM, el corazón de la radio. 6 de la tarde con 28 minutos. Invitación para que sigan enviando entonces sus mensajes a nuestra línea 305-473-7772. Pueden enviar también las notas de voz. Y con todo gusto vamos a estar programando las canciones que ustedes están solicitando en esto que es una balada y un bolero. Sí, una balada y un bolero en La Voz de la Nostalgia.
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6:36. Dos que parecen uno de la voz de la nostalgia, 1530 AM, el corazón de la radio. Con Salvatore Adamo estábamos oyendo Porque Yo Quiero y con Enrique Linares en Brujo. En estas horas del día, oír este tipo de música, en ese regreso a casa o estando en la comodidad de su hogar, en realidad que nos lleva a evocar recuerdos inolvidables. A disfrutar de esa balada y de ese bolero, dos géneros que conjugan perfectamente en esta programación de La Voz de la Nostalgia. Quiero saludar a Cristina Celis en Laureles, a Luz Giral Madrid desde Bello Fontidueño, a Francisco Alonso en Bogotá, nos dice buenas noches. Bueno, buenas noches. Aunque todavía es 6:37, todavía podemos decir buenas tardes. Ya casi tarde noche, sí. Qué alegría saber que disfrutan de toda la programación de La Voz de la Nostalgia 1530 AM, el corazón de la radio. Y que llegan a nuestra cita de lunes a viernes entre las 5 y las 7 de la noche con dos que parecen uno.

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Nos disfrutamos de las canciones Prisionero del Mar de Chucho Avellanet con la Rondalla de Venezuela. Y Procuro Olvidarte de Franco Simone. 6:46 PM. Esto

Es dos que parecen uno de la voz de la nostalgia, 1530 AM, el corazón de la radio. Y si les damos la bienvenida a los que se van sumando también a hacer parte de la voz de la nostalgia, les contamos que de 5 a 7 de la noche, los días lunes, martes, miércoles, jueves y viernes, estamos con esta programación donde tenemos una balada y un bolero. Seguimos con más de esto que nos encanta, de esos recuerdos que empiezan a despertarse, pero los recuerdos bonitos, sí. Con los artistas y sus éxitos que suenan aquí en esto que es dos que parecen uno.

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2: Mensajes que enamoran y que los oyes aquí en eso que dos que parecen uno. Somos la voz de la nostalgia, 1530 AM, el corazón de la radio. 6:52 PM, oíamos Dos que parecen uno, Jerónimo en la voz de Jerónimo, y Madrigal en la voz y en la versión de Charlie Figueroa. Definitivamente dos géneros que siempre van a estar en la actualidad. Música que no desaparece, música que no pasa de moda, música que evoca recuerdos, y es la música de Dos que parecen uno en la voz de la nostalgia.

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0: Y llegamos al final de dos que parecen uno en este día. La invitación es para que siempre lo disfruten de esa balada y ese bolero de lunes a viernes entre las 5 y las 7 de la noche. Oíamos Mis desvelos por ti de Elio Roca y Arrodíllate en la voz de Felipe Antonio Pirela Morón. 7 de la noche, continúa acompañándolos con la programación que ustedes hacen a través de nuestras líneas que siempre están ahí disponibles para todos ustedes. Y pueden seguir programando porque los voy a acompañar hasta las 10 de la noche. Somos la voz de la nostalgia 1530 AM. Sí, ese corazón, el corazón de la radio.
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